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0: 5:10.
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0: 5:11. 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
1: 6:24.
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3: 626.
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3: 6:30.

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3: 6:38.
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3: 6:39.
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2: 6:54.
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2: 6:55.
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3: Son las 7 en punto.

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3: 7:10.
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3: 7:11.
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1: 726.
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1: 728.
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3: 731.

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0: 7:40. 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
2: 7:51.

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3: Son las 8 en punto.

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0: 8-10.
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0: Muchas gracias.
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0: Muy buenas noches. Bienvenidas y bienvenidos a La Hora Nacional. Hoy, 10 de mayo, celebramos a todas las madres de México. Muchísimas felicidades en su día.
1: Sí, muchísimas felicidades. Y también celebramos a las personas que nos dan identidad. Empezamos con música en lengua zapoteca con la voz de Feliciano Carrasco Regalado, cantautor y promotor cultural del Istmo de Tehuantepec.
0: Vamos a festejar también a las maestras y los maestros de México.
1: Les diremos cómo tramitar su cédula profesional en línea, fácil y paso a paso.
0: Y les traemos la Chilanguía, que tiene lo mejor de las actividades en la Ciudad de México. Ya saben, con eventos gratis para toda la familia.
1: Así que quédense, por favor, porque tenemos información, historias, servicios e iniciativas muy interesantes.
0: Empezamos con música de Feliciano Carrasco Regalado. Él viene de Juchitán, Oaxaca, y ha dedicado su trayectoria a cantar en zapoteco, llevando chilenas y boleros a nuevas generaciones.
1: Su trabajo no solo es artístico, es también una forma de resistencia cultural. Escucharlo es entender que en México las lenguas originarias siguen vivas.
2: Mi nombre es Feliciano Carrasco Regalado y voy a cantarles un tema que se llama Mi Tierra, y estamos en La Hora Nacional.

0: Hoy 10 de mayo celebramos a todas las mamás de México. En nuestro país, más de 38 millones de mujeres son madres.
1: Su labor construye familias entre abrazos, regaños y sabiduría con todo cariño siempre. Vamos a ver y escuchar la siguiente cápsula dedicada a ustedes. Felicidades a todas las mamás.
2: En México, millones de mujeres despiertan antes de que salga el sol, no solo para iniciar su jornada, sino para sostener la de todas y todos en el país. De acuerdo con el INEGI, hay más de 38 millones de mujeres que son madres, es decir, 7 de cada 10 mujeres mayores de 15 años. Desde quienes toman decisiones que marcan el rumbo de una nación, como la presidenta Claudia Sheinbaum, hasta las que recorren la ciudad para llevar a otros a su destino, son las mujeres, nuestro pilar social y familiar. Madres secretarias que organizan, resuelven y sostienen el ritmo cotidiano de su hogar y de la oficina. Mamás policías que cuidan con cariño y esmero a sus hijos, pero también cuidan de nuestras calles, aun cuando eso implique dejar por horas a quienes más aman. Casi 3 de cada 10 hogares en México son encabezados por una madre, muchas de ellas solteras que multiplican su tiempo, su esfuerzo y su amor. Más del 46% de las madres también forman parte de la fuerza laboral, sosteniendo a sus familias y a la economía del país. Su trabajo no siempre se reconoce en cifras, pero su impacto es incalculable. Hoy celebramos a las madres porque su fuerza no solo construye hogares, construye el presente y el futuro de México.
0: Con motivo del Día de las Madres, hoy vamos a hacer un repaso de los apoyos del gobierno federal para las mujeres en México. Actualmente hay alrededor de 67.6 millones de mujeres en el país, lo que representa el 51% de la población total.
1: Dentro de estos apoyos, el programa Pensión Mujeres Bienestar es uno de los más destacados. Beneficia a cerca de 3 millones de mujeres entregando 3.100 pesos bimestrales a quienes tienen entre 60 y 64 años.
0: Y no solo eso, también hay un programa de apoyo para el bienestar de niñas y niños, hijos de madres trabajadoras, de hasta 3.700 pesos bimestrales.
1: Es importante saber que estos apoyos forman parte de un conjunto de políticas del bienestar. Por ejemplo, el programa Apoyo a Madres Trabajadoras, que brinda recursos a mujeres que regresan al trabajo después de la licencia por maternidad.
0: Eso sale una parte. Hay también apoyos para mujeres cuidadoras en zonas rurales y programas de capacitación laboral.
1: Las mujeres representan una parte fundamental de la economía y estos programas llegan a un gran número de personas, ayudando a que más mujeres tengan más oportunidades.
0: Estos apoyos son un paso importante, pero debemos seguir visibilizando a las madres solteras, cuidadoras y mujeres que con estos programas pueden tener mejores condiciones de vida.
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0: Pues nos da mucho gusto darle la bienvenida una vez más a nuestra colaboradora de teatro y muchas cosas más, la increíble Rebeca Moreno. Rebe, ¿cómo estás? Bienvenida.
4: Muy bien, muy contenta porque es el mes de mayo y en algunos países se dice que es el mes de la alegría porque se celebraban a las antiguas diosas y de eso les voy a platicar. Fíjese que desde la época griega se celebraba en este mes porque, bueno, tiene que ver con la fertilidad. A la diosa madre de los dioses, que son Zeus, que son Hera, que son Hades, era la diosa madre. Estaba casada con Cronos. Realmente se celebraba un gran sacrificio porque ella es la que logra que Cronos no se coma a sus hijos y logra que Zeus sobreviva. Entonces lo que ocurría es que, sobre pretexto de la fertilidad y que era la primavera y que seguimos, que las flores y los pajaritos cantan, los griegos celebraban todo el mes de mayo en honor a la diosa madre de los dioses por su sacrificio que había hecho al matar a su marido Cronos para salvar a sus hijos. Esta diosa después se convierte también en la diosa maya de los romanos, que luego es la diosa maya tal cual de los antiguos hispanos. Todavía existen los festivales de la maya o de los mayos, que se celebra sobre todo en el norte de España, en Navarra, en todos esos lugares, y es justamente lo que yo les decía, la festividad de las alegrías, que tiene que ver con la madre, con la mater. Mater es el vocablo del que viene la palabra madre, mater, matriz, lo que da vida. Por eso tiene mucho que ver con este mes de la fertilidad. Y luego, cuando se hace toda esta incorporación al cristianismo, se relaciona con el mes de la Virgen. Y no solamente tiene que ver con todas esas creencias europeas, tiene que ver mucho con la Coatlicue, que también era la diosa creadora, madre de Huitzilopochtli, que era no solamente la diosa de la fertilidad y una diosa femenina, porque además acuérdense que los antiguos pueblos originarios de nuestro país eran duales. Es decir, mientras que hay culturas en el Oriente y en Europa donde el dios masculino es lo más importante, las diosas femeninas están relegadas. Olimpiadas, aquí la diosa femenina y el dios masculino tenían la misma importancia.
1: ¿Qué tal, eh?
4: Por eso, ajá, yo creo que también, acuérdense que esta Coatlicue también se llama Tonantzin y que se asocia con la Virgen de Guadalupe, y por eso tal vez es que en este país al menos la diosa femenina o la madre tenga esa importancia incluso por encima del dios masculino, el padre, o por eso es que sea tan importante para nosotros la madre. Tan es así que además de que la palabra madre en México puede tener muchos significados, ¿no? Puede ser algo como de mucho amor, pero también como de mucho desprecio. Por eso es que es tan importante a lo mejor en México. La madre es algo fundamental para los mexicanos y pues hay que celebrarla, ya sea en el contexto prehispánico o en el contexto que celebraron los griegos la fertilidad y la alegría como los mayos en España. Este mes hay que celebrar a la mamá, a las mamás, a
1: este
4: las abuelitas.
1: Mes y todo el año.
4: Este mes y todo el año.
1: Y nada de que voy a comer a tu casa, que vas a cocinar y luego lava los platos, no.
4: Simplemente decir que el 10 de mayo se celebra ese día en específico en México, porque así empezó una tradición, un periódico hace muchos años, a principios de siglo, y luego el secretario de Educación, que en ese entonces era Vasconcelos, en el 22 lo instituyó como el 10 de mayo, pero por ejemplo, en España es el 8 de mayo, hay lugares donde es el segundo domingo de mayo, pero casualmente
1: es en mayo.
4: En muchas culturas y en muchos países, por distintas religiones, se celebra siempre en mayo, y tomemos lo que dicen los españoles, maya, mayo, el mes de la alegría, el mes de las mamás.
0: Así buenísimo.
4: Es. Pues estoy muy contenta de estar siempre aquí, muchas gracias.
1: Al contrario. Y gracias a ustedes, no se vayan.
4: A celebrar.
1: A celebrar.
0: En el marco del Día de la Maestra y el Maestro, que se celebra el próximo 15 de mayo, vamos a platicar de lo que está pasando en la educación básica.
1: Para empezar, estamos hablando de más de 20 millones de niñas y niños que asisten a más de 203 mil escuelas públicas entre preescolar, primaria y secundaria.
0: Y justo ahí entra el tema de las acciones. Por ejemplo, la beca Rita Cetina, que está pensada para aliviar un poco la carga en casa. Tan solo en primarias públicas, casi 10 millones de estudiantes la van a recibir para útiles y uniformes.
1: Y en secundaria también hay respaldo. Más de 5 millones de estudiantes ya cuentan con una beca universal. En total, si lo sumamos, estamos hablando de más de 15 millones de niñas y niños beneficiados con este apoyo.
0: Que además llega en un momento clave, justo previo al ciclo escolar. Incluso ya se contempla un apoyo de 2.500 pesos que se deposita antes de entrar a clases, justo para que las familias puedan prepararse mejor.
1: Y no todo es económico, también hay avances importantes en salud dentro de las escuelas. El programa de Vida Saludable ya censó a más de 10 millones de estudiantes y ha visitado más de 80 mil escuelas.
0: Además, 4.7 millones de niñas y niños han sido atendidos en clínicas. Y algo muy concreto, ya se han entregado 89 mil lentes gratuitos.
1: Y todavía hay más de 2 millones de lentes listos para entregarse. Esto busca una atención integral, no solamente en el salón de clases.
0: Y hablando justo del salón de clases, otro dato importante. En el ciclo escolar 2025-2026 se distribuyeron más de 155 millones de libros de texto gratuitos.
1: El programa La Escuela es Nuestra ha beneficiado a más de 13 millones de estudiantes en más de 137 mil escuelas.
0: Así que en un día como este dedicado a maestras y maestros, también se puede reconocer todo lo que está pasando alrededor de la educación de niñas y niños, porque pues es un trabajo en conjunto.
1: Sí, así es, que va desde la escuela hasta la casa buscando que todos tengan un mejor futuro.
0: Como cada semana llegó el momento de recorrer la ciudad. Esto es La Chilanguía, el espacio donde te traemos lo mejor de la agenda cultural y artística en la Ciudad de México, con opciones para todos los gustos.
1: Sí, así es. Hay exposiciones, hay conciertos, festivales y actividades familiares. Nuestros compañeros Orlando Abad y Germán Gastelum nos tienen la información para que armes tu plan y no te pierdas nada de lo que está pasando en la ciudad.
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6: ¡Eso! Bienvenidas y bienvenidos a La Chilanguía, donde la ciudad se vuelve plan. Si no sabes qué hacer ni a dónde ir, aquí te damos la ruta.
7: Arrancamos en el Palacio Postal, con paisajes compartidos entre México e Italia. Está en Tacuba número 1, Centro Histórico, abierta de martes a domingo de las 10 de la mañana a 17 horas, con entrada libre. Una exposición que conecta arquitectura, memoria y vida cotidiana, Orlando.
6: Tip número 2, vayan a Chapultepec, es hermoso. El Museo Tamayo de Arte Contemporáneo presenta el gesto y lo invisible. Está disponible hasta julio, de martes a domingo, de 10 de la mañana a 6 de la tarde. Es una experiencia para mirar más allá de lo evidente.
7: También está Habitantes del Insólito, de Remedios Varo, en el Museo de Arte Moderno, ideal para sumergirse en lo surreal, en la magia, en los esoterismos.
6: Hablando de magia, les hemos platicado aquí sobre el homenaje al ídolo Pedro Infante, el 25 de de mayo en la Casa de Cultura de Azcapotzalco. Y bueno, se trata de una jornada cultural con proyección de películas del ídolo, música en vivo y presentaciones de intérpretes que recrean su repertorio, además de varias actividades para recordar su legado en el cine y en la música mexicana.
7: Un plan completo para conectar con la nostalgia y con nuestra historia.
6: La ciudad ya está lista, solo falta que ustedes se convenzan y salgan. Vamos a visitarla, conocerla.
7: ¿Vamos?
6: ¿Vamos?
7: ¿Vamos? ¿Vamos? ¿Vamos? ¿Vamos? ¿Vamos? ¿Vamos?
6: Sí, señor.
8: Me equivoqué y dije chilaquiles.
0: En nuestra sección de servicios, hoy les vamos a explicar cómo tramitar la cédula profesional en línea. Este documento que es tan importante para poder ejercer tu profesión en México.
1: Este es un proceso accesible que hoy puede hacerse de manera digital. Vamos a ver y escuchar la entrevista que Orlando Abad le hizo a Axel Pérez.
6: Bienvenidos a una sección que puede salvarnos la vida en muchos casos, porque a veces parece que se nos cae el mundo cuando no sabemos bien qué trámites hacer. Y este es un trámite muy importante para todas las personas que estén en los últimos semestres de su carrera o que ya hayan terminado y tengan dudas de qué sigue con la cédula profesional. Para eso tenemos a un especialista, es el siempre seguro Axel Pérez. ¿Cómo estás, Axel?
9: Muchas gracias, Orlando, y saludos a todo nuestro auditorio, a nuestros amigos de La Hora Nacional. El día de hoy vamos a hablar de este tema tan importante, que es la cédula profesional.
6: Claro, bueno, primero hay que saber que la cédula profesional es muy importante para ejercer nuestra carrera.
9: Así es, bueno, la cédula profesional tiene un objetivo principal, que es el comprobar que tenemos los conocimientos necesarios para ejercer una profesión. Imagínate esto, se fundó desde 1945. Anteriormente, durante décadas, se realizó el trámite de forma presencial. Tenías que ir, formarte, ir al banco, regresar con tu voucher.
6: Los tres sellos, las dos copias.
9: Afortunadamente, esto ha mejorado y el trámite es mucho más rápido ahora.
6: ¿Qué es lo que se necesita para hacer este trámite? Bueno, de entrada es para quienes ya terminaron sus estudios universitarios.
9: Así es, y no solo universitarios, también nivel técnico, técnico superior, licenciatura, maestría y doctorado. Y los requisitos son los siguientes. Van a requerir tener una cuenta de correo activa, tener su firma electrónica. También requiere que tenga una tarjeta bancaria o una tarjeta de crédito para realizar el pago. Y por último, y lo más importante, tu CURP, tu clave única de registro poblacional.
6: Y ya que tenemos todos estos documentos, me imagino que debe ser en digital.
9: Sí, vamos a necesitar una computadora o desde el mismo celular podemos realizar el trámite. Los pasos son los siguientes. Ajá. Vamos a entrar al siguiente link, que es gob.mx/cédula-profesional.
6: Gob.mx,
9: / cédula profesional.
6: Ok.
9: Una vez que estamos ahí, el sistema nos va a requerir que validemos nuestra personalidad mediante la firma electrónica.
6: Sí, señor.
9: Realicemos el pago ahí mismo en la plataforma y mediante un correo electrónico nos va a llegar un PDF con nuestra cédula profesional digital.
6: ¿Cómo cuánto tiempo tarda?
9: No, el mismo día vas a tener tu cédula profesional.
6: ¿Así de rápido?
9: Una de las novedades es que esta cédula profesional contiene un QR, el cual cualquier personal de recursos humanos o algún reclutador puede validar la autenticidad de tu cédula.
6: Simplemente con el celular.
9: Con el teléfono, sí, así de rápido.
6: Axel, en el mundo digital existen riesgos y peligros. No sé si aquí sea el caso en el que a lo mejor haya algo de lo que nos tengamos que cuidar para este trámite.
9: Sí, alerta. Es muy importante que verifiquen la autenticidad del sitio web. A mí me pasó, entré al navegador, busqué cédula profesional y me aparecieron más de 10 sitios falsos. Entonces, es muy importante que vayan al oficial. El oficial es gob.mx/cédula-profesional.
6: ¿Lo podemos repetir, por favor, Axel?
9: Claro que sí. gob.mx/cédula-profesional.
6: No se equivoquen de sitio porque, bueno, al final estamos dando datos muy sensibles.
9: Sí, incluso podemos hacer hasta pagos y caer en algún fraude.
6: Pues no se confundan, no se equivoquen. Y si usted está en esos trámites, puede volver a buscar este fragmento en el YouTube de La Hora Nacional para que no sí. se nos olvide.
9: Y algo muy importante, si ustedes terminaron su carrera antes del 2018, es necesario que hagan el trámite de forma presencial en las oficinas de la Dirección General de Profesiones, que está ubicada en Avenida Revolución, en el número 1245, en la Colonia Campestre.
6: Bueno, Axel, pero si hay dudas o de pronto nos perdemos en el mundo de la web, ¿te podemos contactar para preguntarte algo?
9: Claro que sí. Recuerden, esta sección la hacen ustedes y pueden escribirme a axeltecnotips@gmail.com o seguirme en mis redes sociales de Instagram en axeltecnotips.
6: Axel siempre tiene las respuestas. Continuamos en La Hora Nacional.
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0: Tres personajes, tres universos internos y una atmósfera que transita entre lo real y los sueños. Así es como se construye la obra Ni una palabra. Esta puesta en escena usa el silencio, la tensión y el juego como motores dramáticos.
1: Vamos con la entrevista que le hicieron María Luisa Peralta y Orlando Abad a parte del elenco.
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12: Familia y amigos de La Hora Nacional, estamos aquí con el elenco de Ni una palabra o de Cómo convertirme en el mar.
6: Y va a ser un placer saber de qué se trata y cómo hemos llegado hasta este punto en una obra súper interesante en la que hay mucha imaginación. Les vamos a presentar a Diego, a Fabiola y a Aurora, que ya nos había acompañado aquí en La Hora Nacional. Yeah. ¿Cómo están? Bienvenidos, bienvenidas.
13: Muy bien. Muy bien.
14: Muchas gracias por la invitación.
6: Gracias a ustedes por venir a platicarnos de una obra que, a ver, bien dijo María Luisa, vamos a empezar por la dirección. Y mencionábamos que eres un director muy joven, Diego. ¿Qué tal esta experiencia?
14: Difícil. Es la primera vez que dirijo algo solo. Siempre como que busco hacer algo colectivo con los proyectos que hacemos. No me gusta ver como la dirección como párate ahí y sé un títere más. O sea, me gusta como que también las actrices, actores como que intervengan en el proceso a la hora, porque aprendes muchísimo y se expande mucho la hora del montaje, de más ideas, no solo te cierras a una sola visión, siento que ahí se expande.
12: Platíquenos un poco de qué va.
13: Bueno, Ni una palabra es sobre Ana, que constantemente estamos en sus sueños. Bueno, de hecho la obra transcurre en un sueño de ella y se encuentra con su mejor amiga de la infancia, que es Betty. Y Betty, a lo largo del sueño, intenta hacer que Ana recuerde algo que Ana vivió en su infancia. La obra trata de eso, de cómo Betty se va esforzando para hacer que Ana recuerde esto, que ese recuerdo está haciendo que ella, ya en su adultez, tiene unos 20 años, se vaya manifestando en su cuerpo y todo el tiempo la esté atormentando.
15: Sí, pues Betty es la amiga imaginaria de Ana, de cuando ella la creó, cuando tenía unos 10 años por ahí. La acompaña en un viaje a la playa, que es donde sucede este trauma. Y mientras Ana vive esto que la marca de por vida, Betty está ahí como una amiga mayor que la va a proteger de que no le duela demasiado lo que le está sucediendo. Entonces ella la protege, pero se queda en el lugar donde sucedió. Entonces, cuando la vida sigue transcurriendo normal, ya en la adultez la vuelve a buscar en los sueños se le aparece, le hace que vea cosas, que sueñe cosas, que escuche. Y pues ella no lo entiende hasta que en la obra le revela qué es lo que sucedió. Ana lo recuerda y pues Betty lo que quiere es que sean libres como el mar.
12: ¿Qué emociones esperan ustedes despertar en el público al momento de que vayan a ver esta obra?
13: Yo creo que mucho el reconocerse, el escuchar a su cuerpo, el darse cuenta de cómo nuestro cuerpo siempre nos está hablando y cómo siempre hay que atender lo que nos dice e indagar sobre lo que nos dice.
6: Oigan, el teatro mexicano es muy importante para ustedes, para la cultura en general, y platicábamos que es también algo para destacar el que es dramaturgia mexicana contemporánea. Esta obra es un estreno de verdad, no se está reinterpretando nada. Eso también debe ser una carga profesional positiva para ustedes.
15: Sí, el texto es de Manja Loría, una dramaturga con la que se encontró Diego leyendo justamente dramaturgia contemporánea.
14: Bueno, es una compañía muy joven, esto es una coproducción tanto de Principio como de Clímax, como de Chuck Bolay, pero el que está ejecutando esta obra, pues somos personas muy jóvenes, que nos interesa estos discursos de gente que está escribiendo y pues qué tienen que decir, ¿no? Hacia esta sociedad, que es, como bien dijiste, discursos contemporáneos.
12: ¿Qué es lo que hace esta puesta distinta a otras puestas en escena?
13: Es una obra muy inmersiva, creo yo. O sea, desde que entras, el sonido, lo visual, todo te lleva al mar, es como el ambiente que buscamos generar.
7: Ah, lo lograron. Fabiola, Aurora, Diego, ¿dónde, cuándo, cómo podemos ir a ver la obra? Inviten, por favor, a quienes nos están viendo.
15: Vamos a estar en el Teatro La Capilla todos los lunes de abril y mayo a las 8 de la noche. Ahí les esperamos.
12: Muchas gracias, Fabiola, Aurora, Diego, por estar aquí con nosotros. Ni una palabra o de cómo convertirme en el mar en el Teatro La Capilla. Continuamos con La Hora Nacional.
16: En la sociedad mexica, la guerra era un aspecto central. Los varones que asumían el rol de combatientes eran reconocidos como guerreros, pero las mujeres también eran consideradas guerreras cuando se encontraban en labor de parto, pues el nacimiento era reconocido como un acto de lucha por la vida. Las mujeres que morían en algún momento de la gestación o durante el parto se convertían en Cihuateteo, mujeres divinas o mujeres diosas. Cuando el recién nacido quedaba huérfano, su cuidado pasaba a manos de otras mujeres lactantes, llamadas chichihuame, quienes alimentaban a los bebés, los acompañaban en su crecimiento y les transmitían saberes, afectos y cultura. Con sus cuidados, ellas terminaban de formar a los seres humanos que llegaban al mundo sin estar completamente listos, como quedó registrado en el Códice Florentino.
17: ¿Y tú? ¿No eras así entonces cuando viniste? Antes no podías defenderte. Antes no podías extender los brazos. Sí, te hizo cuajar tu venerable madre, que junto a ti sufrió. Junto a ti se fatigó. Junto a ti estaba cabeceando de sueño. Y su venerable leche te hizo cuajar.
16: Con la conquista, las mujeres indígenas continuaron con estas labores dentro de sus comunidades y en los hogares de las familias españolas y criollas. De esta manera, ellas siguieron transmitiendo sus conocimientos y su cultura generación tras generación. Esta práctica se extendió a lo largo de la colonia y abrió una posibilidad para que mujeres indígenas y afrodescendientes tuvieran un ingreso significativo y lograran la subsistencia de sus propios hijos. Las chichiguas de la época novohispana cuidaron y alimentaron a las infancias de las familias principales. Pero estas mujeres también hicieron mucho por las infancias desfavorecidas, como en la Casa de Niños Expósitos, donde fueron contratadas para alimentar a las niñas y niños huérfanos. En el México independiente, la práctica de las chichiguas se asimiló en la figura de las nodrizas europeas, quienes alimentaban a las hijas e hijos de las élites. A pesar de que las chichiguas ayudaron a disminuir los altos índices de mortalidad infantil, su labor ha sido muy poco reconocida históricamente e incluso fue cuestionada por los médicos del siglo XIX. Pero no podemos olvidar que fue a través de estas relaciones de cuidado que se tejieron vínculos sociales y culturales. Cuando una mujer indígena o afrodescendiente alimentaba a un bebé criollo, también le enseñaba cuentos y le cantaba canciones, muchas en lenguas originarias. Sus cuidados, apapachos y palabras aún resuenan en la cultura mexicana.

0: fuerza y valor.
1: La educación no cambia el mundo, cambia a las personas que van a cambiar el mundo. Esta es una frase del pedagogo brasileño Paulo Freire que hoy les traemos para reconocer a las maestras y a los maestros.
2: Así cerramos la primera parte de la Hora Nacional, pero no nos vamos sin mandar saludos. Esta semana van para Daniel Esquivel, Raúl Napa Pérez, Paul Hernández, Mariana Torres en Monterrey y Ana Cecilia en Querétaro.
1: También van abrazos para Luis Fernando Gómez en Guadalajara, Sofía Ramírez en Puebla, Carlos Méndez en Mérida y Andrea López en TJ, o sea, Tijuana.
2: Y cerramos con Jorge Castillo en Oaxaca, Fernanda Ruiz en San Luis Potosí, Diego Morales en Veracruz y Valeria Cruz en Toluca.
1: Escríbanos, estamos en YouTube, Facebook, Instagram, TikTok, X y Spotify.
2: También nos pueden contactar en el número 55-34-83-42-39 o mandarnos un correo electrónico. Estamos como lahoranacional@segob.gob.mx. Muy buenas noches y excelente semana.
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1: Ya estamos de regreso con la segunda parte de la Hora Nacional y les tenemos muchísima información.
2: En temas de salud, el 12 de mayo es el Día Mundial del Cáncer de Ovario. El doctor David Isla Ortiz, del Instituto Nacional de Cancerología, nos va a explicar cómo podemos prevenir esta enfermedad.
1: Vamos a hablar de cultura y de grandes escritores mexicanos, por el aniversario del nacimiento de Juan Rulfo y los luctuosos de Carlos Fuentes y Jaime Torres Bodet, haremos un reportaje sobre su legado literario.
2: Además, les presentamos los flashazos del bienestar, información breve de programas y servicios de gobierno que buscan mejorar la vida de las familias.
1: En la Hora Naime o la Hora del Corazón,
2: niñas y niños de distintos estados de la República nos mandan saludos en lenguas originarias y nos recuerdan que México es uno de los países con mayor diversidad lingüística del mundo.
1: Pues cómo no, mi Leos, con música de Feliciano Carrasco que a través de sus letras difunde su lengua materna zapoteca.
2: Y les vamos a platicar de teatro, crónicas del diablo, cómo pintar gatos, esto y más en la siguiente media hora. Hoy vamos a hablar del cáncer de ovario, una enfermedad que suele diagnosticarse tanto por su condición silenciosa.
1: Y para eso nos acompaña esta noche el doctor David Isla Ortiz, cirujano, oncólogo y jefe del Departamento de Ginecología Oncológica del Instituto Nacional de Cancerología. Qué gusto tenerlo por acá.
3: Gracias por la invitación, para mí es un placer estar con ustedes.
2: Para nosotros de verdad que es un honor tenerlo aquí, sobre todo para hablar de un tema tan importante, porque el cáncer de ovario entendemos que es una enfermedad silenciosa. ¿Nos puede platicar un poquito del contexto de lo que acabamos de mencionar?
3: Es una enfermedad que se le llama silenciosa porque da síntomas muy inespecíficos. Generalmente da síntomas que están asociados como gastritis, como colitis, como problemas de urinarios, pero no es una sintomatología propia del cáncer de ovario. Y creo que aquí viene uno de los mensajes como muy fundamentales para toda la población. Es que hagan caso a su cuerpo, que escuchen a su cuerpo y que si tienen síntomas que son persistentes, como distensión abdominal, saciedad gástrica al comer, o que tengan dolor pélvico o dolores o síntomas urinarios y que son persistentes, esto habla de que hay algún problema y hay que pensar en cáncer de ovario.
1: ¿Y esto se encuentra, digamos, con chequeos de rutina? ¿Son específicos? ¿El Papanicolaou, por ejemplo, puede detectar esto?
3: El Papanicolaou, desafortunadamente, no es para cáncer de ovario. Papanicolaou es solamente para cáncer cervicuterino, pero el estudio de imagen, ultrasonido, tomografía, resonancia magnética son los estudios que hacen sospechar y al final el diagnóstico es histopatológico.
2: ¿Hay algún factor de riesgo o quizá un antecedente familiar que nos puedan hacer pensar que nuestro dolorcito de panza y distensión abdominal puede ser algo más?
3: Sí, hay pacientes, hay mujeres que tienen una asociación con enfermedades genéticas, sobre todo la asociada a BRCA, BRCA1, BRCA2, síndromes hereditarios de mama.
1: Perdón, doctor, ¿qué es BRCA?
3: BRCA es una mutación que se encuentra a nivel del gen de la célula y que normalmente está asociado con cáncer de mama y cáncer de ovario. Mujeres que tengan antecedentes familiares cercanos, hermanas, tías, abuelas, mamá.
1: ¿En qué momento podemos decir que ya la enfermedad está en una etapa muy avanzada? Y si ya estamos en esa etapa, ¿todavía podemos hacer algo al respecto?
3: Sí, algo que es importante es que desafortunadamente, y algo por lo que el Día Internacional del Cáncer de Ovario, es la sensibilización respecto a estos síntomas y identificarlos porque el 80% se presentan en etapas avanzadas. Okay. Significa que ya no está confinado al ovario o a los ovarios, sino que ya se encuentra dando metástasis a nivel peritoneal o a nivel torácico. Aún así, en etapas avanzadas, que es ese 80%, hay muchas estrategias de manejo. Pero cambia el pronóstico. En etapas tempranas, una supervivencia de 90%. En etapas avanzadas, disminuye hasta un 40% la supervivencia.
2: Ahora, se recomienda que, por ejemplo, cuando hagamos nuestra visita anual al ginecólogo, se le pida una revisión para detectar cualquier indicio de cáncer de ovario, si normalmente no lo hacen.
3: Cuando alguien acuda con el ginecólogo o médico especialista, siempre solicitar una adecuada evaluación, y algo que sucede con muchos ginecólogos es que realicen ultrasonido. Creo que eso es adecuado. El hacer una evaluación de los ovarios siempre va a ser fundamental para poder detectar una lesión o un crecimiento ovárico, pero ante síntomas que están persistiendo, creo que ahí es donde puede haber una bandera roja que nos pueda decir: hay que tomar un estudio mucho más detallado, marcador tumoral, estudio de imagen.
2: ¿Dónde podemos conseguir más información?
3: Sí, una son las del Instituto Nacional de Cancerología, donde directamente hay una plataforma donde pueden acceder y tener mayor información. Mis redes sociales, realmente hay pocas publicaciones, pero pueden estar presentes: Instagram, Facebook, en isla-david, y ahí pueden identificar alguna información que puede ser útil para todos ustedes.
2: Pues muchísimas gracias.
3: Sí, muchas gracias.
2: Y gracias a todos ustedes, quédense con nosotros. Ahora, en temas de cultura, nuestro compañero Germán Gastelum nos lleva a un viaje por las letras mexicanas. Vamos a escuchar un homenaje especial a Juan Rulfo, Carlos Fuentes y Jaime Torres Bodet, tres pilares de nuestra literatura.
1: Sí, sus obras nos han marcado por generaciones, y con este reportaje vamos a recordar sus palabras para conectar con nuestra tradición literaria.
4: Amigos de la Hora Nacional, el mes de mayo es muy importante para las letras mexicanas en especial, porque se conmemoran eventos específicos de grandes letras y de grandes escritores que han marcado la pauta de nuestra literatura a nivel mundial. Estoy hablando del maestro Jaime Torres Bodet, de nuestro querido Juan Rulfo y, por supuesto, de Carlos Fuentes. Jaime Torres Bodet, imagínense, estamos hablando de la diplomacia, estamos hablando del amor a la educación, el gran poeta, y también escritor y también crítico, que en su momento llevó hasta lo más alto la educación de nuestro país. En los dos momentos en que fue secretario de Educación, lo que más inspiró y lo que más apoyó fue el evento de ir en contra del analfabetismo. Creó las instituciones como la del libro de texto gratuito, además de estar luchando constantemente que la educación era lo único que podía cambiar a la humanidad. Decía: los maestros son los primeros guerreros y soldados. Ellos no usan armas, ellos usan el pensamiento para ir construyendo la paz, porque la paz se construye a través de la ideología, a través de la filosofía. Jaime Torres Bodet también fue el primero y único secretario mexicano de la UNESCO. Gracias a él también se apoyó a muchísimos escritores y a mucha de la literatura latinoamericana, entre ellos nuestros grandes escritores como Juan Rulfo y, por supuesto, Carlos Fuentes. Juan Rulfo, ¿qué podríamos decir de Juan Rulfo? Es que con dos libros logró la eternidad: El Llano en Llamas y Pedro Páramo, que en su forma llevaron la... hablar de México desde el interior. Dicen que Pedro Páramo manejaba el México a través de la intimidad y del silencio, algo que Juan Rulfo también hizo posteriormente, porque también fue un gran fotógrafo de las migraciones y del interior de nuestro país. Por otro lado, Carlos Fuentes, que nos trajo este libro tan importante que nos habló del mexicano a través de su comunidad, con el libro La Región Más Transparente. Él tenía 29 años de edad cuando lo escribió. Sin embargo, fue el de los tres escritores el más prolífero. Hizo 50 libros. También tenemos, bueno, parte de que él es tomado en cuenta como este boom latinoamericano, y él nació precisamente el 11 de noviembre y muere el 15 de mayo. Digamos que los tres, de alguna forma, siempre vincularon al mexicano como un ente universal. Decía precisamente Carlos Fuentes que, a través del Pedro Páramo de Juan Rulfo, entendió que se puede ser mexicano y universal al mismo tiempo, algo que justamente el maestro Jaime Torres Bodet defendió toda su vida: el mexicano universal. Gracias a ellos tres, podemos decir que nuestra literatura se reconoció a nivel mundial. Léanlo para que tengamos esta esencia de lo que es realmente el mexicano, a través de su interior, a través de su exterior, a través de su importancia a nivel mundial. Gracias, amigos de La Hora Nacional. Nos vemos en la próxima.
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2: Llegó el momento de escuchar las voces más jóvenes del país en La Hora Naime. Niñas y niños de distintos estados de la República nos mandan saludos en lenguas originarias y nos recuerdan que México es uno de los países con mayor diversidad lingüística del mundo.
1: Pues cómo no, mi Leos. En nuestro país se hablan 68 lenguas originarias y más de 360 variantes.
7: Una mágica noche más en La Hora Nacional y aquí aprendiendo del futuro de México, de las infancias. Escuchar al futuro con mucha raíz porque en este momento La Hora Nacional se convierte
8: en La Hora Naime.
7: Y como ustedes podrán ver, tenemos a dos grandes invitados. Me encuentro con Miranda y con Damián en esta noche de aprender y de escuchar. ¿Cómo están, amigos? Buenas
9: Muy
7: noches.
9: Bien. Buenas Igual. Noches.
7: ¿Desde
9: Bien.
7: Dónde nos visitan?
9: Yo los visito desde Santa María Tepantla.
7: En Oaxaca.
9: En Oaxaca.
7: Ella es Miranda. ¿Y tú, Damián, desde dónde vienes?
10: Desde Río Chiquito, en Oaxaca.
7: Tú me estabas contando una cosa muy bonita de tu lugar, que tenía un río muy hermoso. ¿Cómo es el lugar donde vives, Damián?
10: Depende a qué nos refiramos, sino a mi pueblo o a mi casa normal.
7: ¿A tu pueblo?
10: Ah, obvio. Hay mucha naturaleza, puedo ir las veces que quiera al río y solo cuando llueve se pone sucio, pero después de día se pone limpio otra vez.
7: Oye, Miranda, y tú además vienes con historias para contar maravillosas de una lengua muy bonita. ¿De qué nos vas a platicar?
9: Pues igual hay mucha naturaleza, hay ríos muy bonitos. Es muy bonito porque hay muchos animalitos. En la noche se ven las estrellas muy bonitas.
7: ¡Qué hermoso! ¿Ahí es donde se habla Omdi Odi?
9: No, se habla la lengua Ayuk, que a lo mejor ustedes lo conocen como el Mije.
7: ¿Y hoy de qué nos vas a contar?
9: De la lengua Omdi Odi, el ayapaneco.
7: Cuéntanos, por favor.
9: Que me pone muy triste saber que esta lengua está desapareciendo poco a poco, porque ya hay menos hablantes.
7: Es una pena. ¿Cómo supiste que hay menos hablantes, oye?
9: Investigando y también yendo a ver a los pueblos. Y ya hay menos de 4.

0: video. ¿De quién, Miranda? ¿Qué es lo que vamos a ver a continuación?
1: De mi compañero Isaac.
0: ¿Qué nos va a contar Isaac?
1: Isaac nos va a enseñar a saludar en la lengua Omdiodi, que es el ayapaneco.
0: Y ustedes siguen aquí con nosotros en la hora...
2: ¡Naime!
3: Hola, bienvenidos a la hora Naime, tiempo del corazón de la Ola Nacional, un espacio donde niñas y niños estamos muy orgullosos por nuestro país. Soy Isaac y estudio en la Escuela Frida Kahlo en Los Reyes de Paz, Estado de México. Le presento la palabra que usaremos toda la semana. Juna, repitan conmigo, Juna, significa hola ayapaneco. Significa hola, repitan conmigo, Juna, repitan conmigo, Juna, repitan conmigo, Juna. Gracias.
4: Hace unos días, el 3 de mayo, fue el Día de la Santa Cruz, una fecha que celebra quienes construyen literalmente nuestro país, las y los albañiles.
5: Su trabajo diario es fundamental para sostener a México. Vamos con un reportaje que nos preparó nuestro compañero Orlando Abad.
6: Bienvenidos a la Hora Nacional. Hoy es 3 de mayo y va a ser una fiesta increíble, de esas que todo México celebra, pero necesitamos platicar con los festejados y las festejadas. El 3 de mayo en México y en muchas partes de Latinoamérica se celebra a los trabajadores y las trabajadoras de la construcción. Y hoy venimos a ver qué es lo que sucede en una obra día a día, cómo se la pasan los trabajadores, cómo celebran y, por supuesto, a reconocer todo su trabajo que con orgullo y valor hacen un México mejor. Así que acompáñenos, hoy la vamos a pasar muy bien construyendo en la Hora Nacional. Aquí, desde el Inge hasta el Chalán, cada quien tiene su lugar. Y en esta fiesta la mesa es muy amplia, cabemos todos. Ahorita estamos platicando con el ingeniero Adán Hernández. ¿Cuál fue la magia, el encanto que le hizo quedarse en la obra trabajando?
7: Más que nada, yo creo que las historias de la gente. Sí le batallan mucho, sí le sufren mucho. Y no lo sabes hasta que tú lo vives. Realmente el hecho de trabajar fuera, pierdes todas las comodidades de tu casa. Ya no estás acostumbrado a que te levanten, te hagan tu desayuno, todo tengas limpio. Al contrario, tienes que hacerte de tus cosas, lavar tu ropa, cocinarte.
6: Yo detecto cierta fraternidad en este grupo de trabajo, ¿no? Hay mucha camaradería, hay mucho apoyo.
7: Tienes razón, nos llevamos aquí con los compañeros porque haces un equipo y es parte de todo. Llevarnos bien. Y esto que mencionas del 3 de mayo, pues la verdad es importante porque a final de cuentas es un agradecimiento que se le hace a la gente por su labor ardua. Realmente lo que hacemos debería de valorarlo el país, darle un poquito más de reconocimiento al sector constructivo.
6: Es mucha la gente que trabaja aquí y yo le quiero pedir un favor muy especial, que nos explique un poco cómo es que funciona este escalafón dentro de la obra.
7: Lo que pasa que aquí pues están divididos por varias áreas. Están los obreros, que son los que usan luego el casco amarillo, los electricistas, que usan el casco azul, los plomeros usan a veces el verde, ya los arquitectos o los ingenieros usan blanco. Hay cascos grises que son para visitas y también por áreas hay niveles, ¿no? Desde un ayudante, un oficial, puede tener su cabo o a un maestro de obra.
6: Bueno, hay que escuchar a la gente que trabaja, hay que tomar en cuenta estas manos mexicanas que hacen del país un lugar mejor. ¿Algún mensaje para todos los camaradas que nos estén viendo?
7: Pues muchas felicidades por ser su día, porque gracias a ustedes son los que construyen México.
6: Todo el respeto y el cariño desde la Hora Nacional. Muchas gracias, Inge.
7: Gracias a ti, mi buen Orlando.
6: Nosotros continuamos.
8: Soy albañil de los buenos y no le temo a la muerte.
6: Es bien sabido que las manos mexicanas que laboran en la obra son valiosísimas, pero hoy quiero platicar con Juan Ramos, que lleva 15 años trabajando entre obra y obra y ha visto, miren, todos los niveles. Así que, primero que nada, feliz día, porque hoy es 3 de mayo y hay que celebrar.
9: Es el día que nos toca hoy, ahora sí festejarlo, ¿no? Pues ahora sí, como todas las obras lo festejan, lo celebran y todo acá, ¿no? Una comidita buena, o sea, acá, ¿no? Eso es lo más importante de esto el día de hoy.
6: Oye, Juan, 15 años después, me gustaría preguntarte si recuerdas tu primer día de trabajo en la construcción.
9: Yo cuando llegué en la construcción, yo no sabía nada. Entonces tú cuando, con el tiempo que tú llevas, un año, dos años, vas cumpliendo, ya vas aprendiendo, ya sabes de qué se trata. Desde que empecé, desde un chalancito y me elevé, entonces ya empiezas a ver los metas.
6: ¿Qué le dirías a todos los compañeros que hoy están festejando, a todos tus amigos albañiles, arquitectos?
9: Saludos y un abrazo de lejano, ¿no? Pero pues con todo corazón, pues que la pasen bien, que la pasen chido.
6: ¿Me invitas a comer?
9: Exacto.
6: Vamos pues a festejar. Nosotros ahorita regresamos, vamos a comer y a pasarla bien porque hoy es 3 de mayo. ¡Vivan los albañiles que con orgullo y valor le dan crecimiento a esta nación! Seguimos en la Hora Nacional. Gracias, Juan.

0: 3 de mayo se festeja en todo México y la hora nacional está presente de la mano de un grande. Hoy estoy con Javier Hernández, alias...
1: El Chicharito.
0: Cuéntame, ¿qué es lo que hacen para festejar? ¿Qué les dan de comer? ¿Qué es lo que pasa en una fiesta el 3 de mayo?
1: Primeramente que nada, pues darle gracias a Dios pues, por el trabajo, ¿no? Y pues por así por bendecirnos las manos y hacer una misa y acá. Y pues ya posteriormente pues lo que se viene haciendo pues es que pues, una carne asada, la bisteciza.
0: Personalmente, ¿cómo te gustaría que se festejara al albañil? ¿Cuál sería tu fiesta ideal?
1: Prácticamente pues sí, no, nos gustaría que se mocharan más que nada con algo chido, ¿no? Pues ya sea, no sé, un lechoncito por acá, una rifa.
0: Bueno, pues para todos los patrones que están viendo esto y escuchando esto, recuerden, consientan a nuestra gente trabajadora porque es muy importante. Déjame felicitarte y agradecerte por tu trabajo y el que hacen todos los trabajadores en esta nación, porque definitivamente es una labor muy noble, es una labor muy pesada. ¿Es cansado trabajar en la obra?
1: Es cansado más que nada y ahora sí pues, tenemos que ir a la casa. Otra vez posteriormente, pues, regresando otra vez, pues vamos a la casa, regresamos al trabajo. Pero los fines de semana, pues ahora sí me voy a mi pueblo. Vamos, regresamos desvelados y otra vez tenemos que volver a regresar aquí. ¿Para qué? Para seguir laborando.
0: Y eso no es impedimento para mi querido Javier para regalarle algo muy especial a toda esa gente maravillosa que hoy está de fiesta aquí en la Hora Nacional. Javier, arráncate, por favor.

0: Esta es Tercera Llamada. Comenzamos.
1: Están de regreso con nosotros parte del elenco de la obra Las Crónicas del Diablo. Hemos hablado mucho de esta obra, pero hoy nos van a contar de qué trata esta nueva entrega.
2: Sí, se llama, y a mí me interesa un montón, Manual para Pintar Gatos. Y para platicarnos de ella están con nosotros las actrices Giovanna Andrade, Mande Monarca y Daira Mendoza. Nos van a platicar qué hace tan especial a esta nueva entrega de Crónicas del Diablo. Porque por si alguien no ha escuchado las visitas anteriores de la producción de Crónicas, esta obra va cambiando de tema y de concepto y de todo cada tanto tiempo, ¿no?
3: Así es.
4: Sí. Esta versión, la verdad es que es algo diferente porque ahora sí que las mujeres ocupan el espacio en la historia y es bastante emotivo porque se cuenta la historia de las mujeres surrealistas europeas que llegaron a México por medio de la Segunda Guerra Mundial y la Guerra Civil Española. Entonces, es ir conociendo su historia, cómo es que llegan a México y qué dificultades enfrenta un artista pues de otro país y otra nacionalidad en un país nuevo. Y cómo esta sororidad las une y todo este idioma etéreo y brujil. Entonces se habla mucho de los gatos y la magia y la astrología y el tarot. De verdad que son historias que, a pesar de que son un poco antiguas, conectan con la actualidad, con las mujeres de hoy, con nuestras ancestras, nuestras abuelas, mi hermana chiquita. O sea, yo creo que toda mujer se puede ver identificada y los hombres también se llevan un pedazote de alma con esta historia que es hermosísima.
2: Cuéntenos un poquito de qué pintoras son estas que, pues, que pintan gatos.
5: Pues son llamadas las tres brujas, Leonora Carrington,
2: ¿Tocaya?
5: Remedios Varos y Katy Horna. Pues estas tres brujas que vienen de Europa a México, pues muchos las conocen, a Leonora y a Remedios más que nada, por sus pinturas, pero a Katy casi no porque ella es fotógrafa, entonces está detrás de la cámara. Ella ha retratado pues lo que pasó en su vida y mucho de la guerra.
2: Sí, son increíbles. Claro. Pues son, ahorita hay dos exposiciones incluso ocurriendo en la Ciudad de México. Sí, una de Leonora y una de Remedios. O sea, está que no lo pudieron haber planeado mejor.
1: Sí. Pero entonces sí se conocieron, o sea, sí eran amigas y
4: sí,
1: se veían.
4: Sí, yo, por ejemplo,
1: no lo sabía.
2: Yo tampoco. Sí.
1: ¿Qué tal?
6: Y que hay muchas curiosidades porque pese a que ellas estuvieron compartiendo pues tiempo de su vida cuando estaban en París y que se sabe que todos los artistas estaban ahí y demás, nunca coincidieron y hasta que llegaron aquí a México, pues evidentemente algo ahí en el destino las unió con historias que de pronto se espejean muy bien la una con la otra y pues creo que era inevitable que formaran estos lazos tan estrechos.
1: Claro. Oigan, en retrospectiva ahorita son mujeres muy importantes. Su obra es hermosa, es conocida a nivel mundial, pero siempre está esta cuestión de que fue hace muchos, muchos, muchos años en un mundo muy dominado por hombres. ¿Cómo era esto en aquella época?
4: Pues definitivamente sí había un espacio más reducido para la expresión artística femenina y la verdad que es sorprendente que estas tres mujeres hayan ocupado el espacio y hayan tenido el reconocimiento que tienen a pesar de las circunstancias en los 40, 50, pero también como esta capacidad de ir en contra de los estándares que ocurrían en ese entonces se requiere una fuerza y una determinación impresionante que debido a la época a veces puede ser un poco difícil de generar. Entonces eso es una de las cosas que las unió a las tres y que aparte pues genera como un ícono del mundo artístico, porque la verdad es que no cualquiera.
2: Recuérdenos por favor entonces Foro Shakespeare, pero ¿cuándo están y hasta cuándo están?
6: Todos los martes de mayo desde el 5 hasta el 26.
5: Sí. En el Foro Shakespeare a las 8:30.
2: Es muy cortita temporada.
6: Muy cortita, son 4 funciones.
2: Rápidamente.
4: Sí, así que vayan a vernos, por favor. La verdad es que es una manera maravillosa de aprender historia. Sí, en este caso es historia del arte. Y se van a divertir, se van a emocionar, van a llorar. De verdad es grandiosa, de verdad.
1: Las Crónicas del Diablo siempre lo hacen muy bien.
4: Sí. Sí.
1: Pues muchas gracias, chicas. Gracias por venir a la hora nacional. Se los agradecemos muchísimo.
4: Muchas gracias.
6: Las Crónicas del Diablo, así estamos en todas las redes, Facebook, Instagram, TikTok. Búscanos, síganos y que se enteren de estas y más ediciones por venir.
5: Y pueden adquirir sus boletos en la página del Foro Shakespeare.
2: Muchas gracias.
4: Gracias
6: a ustedes. Gracias por invitarnos.
1: No, y gracias a ustedes por continuar con nosotros.
2: Hoy nos acompaña acompaña aquí en la Hora Nacional Feliciano Carrasco, una voz que lleva la riqueza musical del pueblo mija a los escenarios.
1: Así es, su propuesta preserva la lengua, la tradición y la identidad, manteniendo vivas las raíces a través de la música. Maestro Carrasco, bienvenido una vez más a la Hora Nacional.
3: Muchas gracias, pues es un gusto regresar de nuevo y contento de estar aquí en la Hora Nacional y sobre todo de traer algo de mi música, de la cosmovisión, el pensamiento de mi cultura, que es la cultura Zao, la cultura zapoteca.
2: ¿Desde cuándo llevo haciendo música?
3: Ahorita tengo 53 años, yo creo que alrededor de unos 30 años ya, aquí en la Ciudad de México empezamos, aunque allá empecé estudiando un poquito la guitarra en la escuela de Florencio Bacha en la séptima sección en Juchitán, Oaxaca, pero ya aquí con el maestro Benigno Gasca empecé a estudiar más en forma la guitarra, sobre todo para poderme acompañar como trovador zapoteca. El maestro Benigno me ayudó muchísimo a mi carrera, que hizo los arreglos de mis primeros discos. Él es poblano y también radica aquí en la Ciudad de México, es un concertista de guitarra clásica, pero también un gran arreglista.
1: Oiga, maestro, hablaba ahorita de la cosmogonía, de su universo, de su manera de ver la vida. Para empezar, ¿cómo es y cómo lo integra su música?
3: La influencia, por supuesto, del mar y la milpa, los trajes, la vestimenta de la mujer zapoteca, pues me ha inspirado a cantar, escribir canciones que hacen alusión al campesino, al mar, a la milpa y también a la mujer ismeña, ¿no? Y sobre todo a mi madre tierra, que pues no olvido de dónde vengo. Y eso me ha ayudado mucho a redireccionar mucho el tema de mis composiciones. Una de las canciones que se llama Mi Tierra, que hace alusión al huipil de la mujer zapoteca, y hace alusión a mi madre, también a mi abuelo, que pues en paz descanse, le dediqué una canción que se llama Campesino. Y bueno, son temas que me regresan a mi pueblo, han sido como una luz voltear hacia mi pueblo para poder escribir mis canciones.
2: ¿Cómo da a conocer su música? ¿Redes sociales, plataformas digitales? ¿Cómo es el proceso de llevar sus composiciones a un público más grande?
3: De alguna u otra manera utilizo el Facebook, estoy como Feliciano Carrasco Regalado. Tengo un centro cultural en Tlatelolco y ahí ese centro se llama Centro Cultural Macario Matus. Entonces ahí anuncio en esa página del Facebook Centro Cultural Macario Matus o como Feliciano Carrasco Regalado. Uh-huh. Así estoy y ahorita estoy preparando una página justamente para subir todos mis discos y por supuesto para que estén en todas las plataformas, ¿no? Pero me pueden contactar, les voy a dar un número que es 55-275-19643. Lo repito, 55-275-19643. Ahí me pueden escribir por WhatsApp si están interesados en conocer más sobre mi música o adquirir algún disco mío. Y en el Facebook estoy como Feliciano Carrasco Regalado.
2: Pues qué bueno que nos visitó Feliciano Carrasco una vez más aquí a la Hora Nacional. Es un gusto haber podido platicar un ratito. Y felicidades por todo lo que viene.
3: Muchas gracias, Leo Chapo, por recibirme. Esperamos que la gente escuche no nada más mi lengua, sino pues hay 68 lenguas, ¿no? Entonces yo creo que somos una potencia y con una gran diversidad lingüística en este país.
1: Y musical,
3: que no necesitamos
1: todo tipo de géneros.
3: Eso es aparte, ¿no? Entonces uh-huh. Ahorita hay un boom sobre, hay rockeros, hay cantantes raperos, uh-huh. De todo en lenguas. Entonces yo creo que ahí va avanzando la música en las lenguas. Y eso pues es un gran avance que podemos tener.
2: Oiga, pues muchísimas gracias una vez más por habernos acompañado.
3: Muchas gracias.
1: Gracias maestro Feliciano.
3: Gracias.
2: Y así llegamos al final de esta Hora Nacional. Muchas gracias por acompañarnos en este recorrido de información, cultura y entretenimiento.
1: Que esta semana tenga muchísimos buenos momentos, encuentros importantes y muchas razones para celebrar. Nos escuchamos y nos vemos la próxima semana.
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3: Bueno, aquí les vamos a tocar una canción nueva, se llama El Presente.

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0: hueveto, huevancio, hueveto, hueveto, corazón de yema. Maestro Nelly. Amigos, radio escuchas, fieles a la señal de Globo, a la sintonía de Globo 101.9. Es un gusto enorme para mí saludarles este nuevo día, esta nueva mañana, es 11 de mayo. Tras un fin de semana de mucha celebración por motivo del Día de las Madres, no es para menos, claro, que inició el pasado viernes allá en el Teatro del Estado, con un público fantástico, maravilloso. Muchas gracias a quienes asistieron. Te platico, Maestro Lenery, que estuvo sensacional, con la participación de Tráfico Musical, de Trío Cucapay, de Rondalla del Valle. Un aplauso para el público. Gracias, público. Entonces, así inició el fin de semana de mamá, para celebrar a las mamás.
1: ¡Ulala, chulada!
0: Yo les pregunté a algunas de ellas mientras conducía, ¿y qué van a hacer mañana? O sea, el sábado. No, pues tenemos desayuno, comida, cena, y el domingo, pues otra vez. ¡Ay, güero! ¡Qué bueno que apapacharon bien a las mamás! Cuéntenos hoy, mamis hermosas, ¿cómo les fue? ¿Qué tanto festejaron? ¿De qué tantas maneras? 3 días de celebración, Día de las Madres. Si hoy quieres felicitar a tu mami, pues también se vale, claro. ¿Por qué no? Why not? 201-8971, WhatsApp en el estudio, 201-8971. Y con la ayuda del público, mi estimado Hueveto, con la ayuda del público vamos a informar del reporte vial en tiempo real, en el momento. Lo que acontezca por la mañana. Por la mañana, por las mañanas. Maestro Nery Hueveto, Gustavo Camacho, estamos con ustedes. De aquí a las 9 inicia Omelet. Aquí inicia y hasta las 9 de la mañana le seguimos.
1: Sí, bueno, asesoría jurídica ambulante.
0: El reporte vial por quienes ya están en circulación. Gracias por enviarlo de antemano, ¿eh? Muchas gracias. 201-8971. Con vuestro nombre y apellido, mande el reporte vial. Ah, y si por casualidad están escuchándonos en Mexitacos ahí de la Matriz, casi a un ladito del distribuidor vial, ahí les agradecemos también, nos avisen cuando pase el tren afectando las laterales para los que van por Lázaro Cárdenas y que escuchan Globo desde tempranito, bueno, pues alcancen a desviarse. Esto le llamamos algo así como asesoría jurídica ambulante.
1: ¡Ay, güero! Sí, bueno, asesoría jurídica ambulante.

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2: Si te quieres enterar de cómo el tráfico va a estar, en vivo y en directo te lo vamos a informar. A las 6 de la mañana ya tu radio prenderás y el reporte más confiable en Omelette escucharás. Pa' que no llegues tarde y pa' que no te atores. ¡Llámanos! ¡Ándale, Gustavo! ¡Da el teléfono! ¿Qué tal que quieran reportar un accidente o una calle cerrada o una desviación? ¡Ándale! Te estás viendo lento. Ponte una cumbia.
3: Y luego, ¿qué es lo que acabas de escuchar? La Negra Tomás. ¿Es cumbia? 6:19. Dejemos de lado la petición del Hueveto y vamos a más música para ustedes, amigos, que este día se han despertado ya y están sintonizando Globo mientras se preparan para llevar a sus hijos a la escuela o para ir al trabajo o para ir al gimnasio o para ir a desayunar.
2: Llévenme.
3: Ajá, ¿para al trabajo o a la escuela? Al gimnasio. ¿O a dónde te refieres, Weber? Ah, ya sé a dónde quieres ir. Tú quieres ir a desayunar.
2: Cálmate, por favor.
3: Es lo que quieres. Ah, por cierto, fíjate, maestro Neri, el sábado cumplí lo anunciado. Sí, fui a IHOP con nuestro patrocinado. Estaba lleno. Estaba lleno, lleno, lleno. Es más, hasta un poquitito ahí de, ¿cómo se dice? De espera. Pero 5 minutos y ya estamos. Delicioso, riquísimo. Ay, joven, ratito damos la mención completa. Pero sí fui, sí fui. Ay, no te invité, Huebeto.
2: Ay, sí, ni.
3: Se me olvidó invitarte, fíjate. Se me olvidó invitarte, lo siento. No fue mala onda, ¿eh? No vayas a pensar que lo hice adrede. No. Pero sí se me olvidó invitarte.
2: Ok, pero hay un Dios.
3: Bueno, para la otra te invito, hombre. 6:21, día lunes 11 de mayo. Calorcito, ¿eh? Calorcito ayer, calorcito hoy también, hasta 43 centígrados el pronóstico para hoy.

0: Qué bien se escucha esta canción, Maestro Lenny de Kool & The Gang. Suena bien. French. 6:25. Pausa comercial, Huevancio. Y volvemos.
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0: y para ponerte más de buenas. Si tú eres una de las mamás que nos trajo la foto con tu aire acondicionado más viejito, una foto del álbum de aquellas que se imprimían y que por casualidad salió ahí el de ventana, cuando en su tiempo eran famosos, ¿no? Los de ventana. O a lo mejor te tomaste una a un lado de tu mini split, de uno que tengas en casa, el más viejito, entre comillas, mini split. Trajiste la foto a MBS Radio. Manténgase al pendiente, mamás, porque esta semana, entre todas aquellas que trajeron la foto, se va a hacer tómbola. Tómbola, hueveto, es tómbola.
1: Ya entendí, ya entendí.
0: Muy bien, muy bien, muy bien. Oye, ahorita que estoy viendo, como que si te veo de ladito, tienes cuerpo de tómbola.
1: No. Ya no hay temor a Dios en esta tierra.
0: No. Es broma. Pero es que ve la tómbola, maestro. Está muy redondita la tómbola. Bueno, la tómbola es redondita. ¿Y cómo está la panza del huevete?
1: Ok, pero hay un Dios.
0: Está redondita también.
2: ¡Ay, claro!
0: No te vayan a confundir con tómbola, huevete. Ya, hombre, ya, calma, ya no voy a decir nada. No te pongas violento, no. No es necesario.
1: Órale, nos vemos a la salida, ¿eh?
0: Ya, calma. Híjole, qué premio sasasazo para una mami que escucha Globo y participó, que trajo su foto. Un mini split, maestro Nelly, marca Prime. Una tonelada, solo frío, de regalo. Una por escuchar Globo. Esa es la regla, ¿no? La regla de oro. Una por escuchar Globo. Y dos por haberse tomado la molestia de traer su foto. 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
0: 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WhatsApp en el estudio, 201-8971, hasta el momento sin novedad, hueveto. Hasta el momento no ha habido ningún reporte de semáforo descompuesto o calle cerrada, afortunadamente tampoco de accidente. Que así siga.
1: Breiko, adelante con el reporte.
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0: 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Tenemos tiempo para más música, maestra Nelly. A ver, vamos a complacer a los chavos que van ahorita a la prepa, a la universidad. ¿Es una de Bad Bunny? Que alguien me pida una de Bad Bunny porque no las conozco. Tú elige la maestra, Nelly. Nos vamos a arriesgar. ¿Qué puede pasar?
2: Tengo miedo.
0: No las conocemos, pero nos arriesgamos. Échale. ¿Cuál vas a poner? De Bad Bunny. No conozco ninguna. ¿Esa te late?
2: Me parece perfecto.
0: Ay, tengo miedo. Tengo miedo. ¿Tú también tienes miedo? 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
3: Hola, Gustavo. 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
0: 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Adelante, público.
2: Buenos días, Gustavo.
0: ¿Cómo estás? ¿Cómo te llamas tú,
2: Buenos días, Gustavo. Soy Emanuel Ramírez. Ayer cuando estaba jugando con mi papá, se me cayó un diente. Bye. Saludos.
0: Ayer cuando estabas jugando con tu papá, se te cayó un diente. Ya sé a qué estaban jugando. Estaban jugando al box, maestro Neri.
3: Ahora sí metiste las cuatro, Camacho.
0: O sea, ¿qué estabas jugando, Emanuel Ramírez? ¿Estabas jugando al box, a la lucha libre? ¿A qué estabas jugando con tu papá? ¿Y qué hiciste con tu diente? ¿Se lo pusiste al ratoncito de los dientes?
2: Buenos días, Gustavo. Soy Emanuel Ramírez. Ayer cuando estaba jugando con mi papá, se me cayó un diente. Bye. Saludos.
4: Estaba jugando la lucha libre con mi papá.

0: Hola, ¿están ahí, mis vidas?
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3: Oye, pues esa entró como a huevos norteños, ¿no, maestro Neri? No los rancheros, los norteños, porque desde el principio... A ver, si pudimos poner esa norteña, ¿por qué no podría yo poner esta de los Cadetes de Linares? Al final lo que se escucha es el acordeón, ahí de Juan Gabriel, en esa de la frontera, ¿sí o no? Siempre sonó el acordeón, maestro Neri. Y si yo pusiera esta, el público me juzga, me dirían, Gustavo, quita eso. Dos coronas a mi lado.
4: ¡Ay, güero!
5: Madre, al panteón voy a dejar.
3: Con todo respeto, claro, claro. Bueno, mejor ponte la de...

0: norteño.
1: Ojalá estas personas hubieran dicho de voz lo que escribieron, para que el público escuche. Dice, buenos días, si la pusieras, dice, sería cultura general y muy buena música para nuestros hijos. ¿La de los cadetes? ¿En serio? ¡Achis, achis, los mariachis! A ver, dígalo de voz. Otra persona dice, esa de los cadetes estaba buena. ¡Ah, qué norteño me salieron! Pero si no lo dicen de voz, el público va a creer. Oye, ¿me equivoqué de radio o de estación o qué? Me metí a la mejor. Se va a hacer que la andamos poniendo tú.
2: Hola, Gustavo, buenos días. Soy mamá Marisol. Mi mensaje es para el doctor Campos, en agradecimiento a los boletos que yo me gané para el día viernes asistir al concierto de Cantando Mamá. Y que quiero compartir que estuvo fabuloso. Nos encantó, llevé a mi mamá, por supuesto, y nos encantó. Muy padre. Gracias. Gracias, doctor Campos.
1: Órale, qué buena onda. ¿Y nosotros qué? El maestro Neri, ¿quién fue la mano santa? Ah, el mismo doctor Campos. Con razón no te agradeció a ti ni a mí. Hombre, mamá Marisol, gracias por compartirnos que ganaron sus cortesías, que agradecen al doctor Campos, que sí fueron y que les haya encantado. Hombre, los tres grupos, las tres agrupaciones hicieron un trabajo padrísimo, muy bonito, la verdad, muy, muy, muy bonito. 7:00 a.m. en punto. Cada vez que me levanto. Si alguien me lo dice de voz, que sí ponga como huevo norteños esta de los cadetes de dos coronas a mi ma... A mi madre al bandión voy a llevar. ¡Ay, güero! ¿Qué? ¿Por qué me ves con esa cara de huevancio?
0: No, hombre, vas de mal en peor.
1: ¡Oh, chale, nada te gusta!
3: Mayra Lizárraga.
1: ¿Tú quién eres?
3: Mayra Lizárraga.
1: ¿Cómo te llamas?
3: Mayra Lizárraga.
1: ¿Cómo te dicen desde chiquita?
3: Mayra Lizárraga.
1: ¿Cómo te decían en la escuela?
3: Mayra Lizárraga.
1: Ah, muy bien. ¿Está presente?
3: Mayra Lizárraga.
1: Es que antes mandó un video. Es un reporte vial, hueveto, un reporte vial. Breako, breako, adelante con el reporte.
0: Breako, breako, adelante, adelante con el reporte.
4: Gustavo, para reportarte, al parecer hay un vehículo tirado justamente frente al Colegio México-Americano, viniendo de la Independencia, yendo a Lázaro Cárdenas. Hay una patrulla ahí, pero para que se vengan con cuidado, porque la verdad, vienen súper recio en esta zona, y ya se andan llevando la patrulla, ¿no? Y ahí está peligroso porque está en el segundo carril. Pues si notas ahí en el video, ya se está haciendo un despapalle ahí.
1: Las palabras que usamos los cachanillas. El carro se quedó tirado. Despapalle. La papaya se despapalla, maestro Neri. Ah, es curada, así entendemos qué quiere decir. Ok, entonces es Carranza. Sin gol, por favor. Sin gol, menos de colegios. No es necesario decir los goles, está bien fácil. Carranza de norte a sur. De Palmar de Santa Anita hacia Lázaro Cárdenas. Ahí está una patrulla, al parecer un auto averiado y está provocando cuello de botella. De por sí en ese tramo se hace fila y muchos van bien aceleradotes.
5: Buenos días, huevito. Si sí te pido yo la complacencia esa de dos coronas a mi madre. A mí me encanta. Y de hecho ayer festejé el tercer aniversario luctuoso de mi madre. Gracias, que tengas buen día.
6: Tú la pediste. Te vamos a complacer.
1: Porque usted la pidió en Omelette Sensacional Huevo Norteños.

0: como lo anunciaría un locutor de antaño. La participación de los cadetes de Linares esta mañana para ustedes aquí en la radio del
1: mundo. Voy a llorar.
0: Ya, pues ya. No me mires así ahora tú, maestro Neri. No me juzgues, no me juzgues. Dos coronas a mi mano. Díganlo de voz, mensaje de voz. No me manden mensajes escritos, se lo suplico, se lo suplico. Puro mensaje de voz aquí. Mensajes escritos los vamos a mandar al archivo.
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3: Hola, muy buenos días, Gustavo. Saludos para Lía Vanessa Morales Gaitán. Y le quería mandar saludos a mi mamá Carla Maite Gaitán Morales, que antes trabajaba ahí con ustedes. ¿Y cuándo trabaja el huevito?
1: ¡Órale, qué buena onda!
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0: 7:11, estamos de vuelta, es día lunes 11 de mayo. Con muchas ganas, con muchísima actitud, con muchos omelets, huevetos.
1: Ahora, calmado,
0: quieto, sereno, que este es un programa familiar. Con ganas, pues, quiero decir con ganas, huevetos. Con 200%.
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0: Es 11 de mayo, hoy 11 de mayo, mi prima hermana Juana Ojeda quiere felicitar a su cuñada. A ver, ¿su cuñada? Sí, es su cuñada, porque su esposo es la hermana de su esposo, es su cuñada, ¿verdad? Sí. A la señora Sandra Ruelas, hoy en su cumpleaños, ¡vámonos! Oye, y ella fue a cantando a mamá. Fue con su mamá a la vez, con su mamá. Señora Sandra Ruelas, Juana Ojeda le manda felicitar hoy aquí en los micrófonos de Globo y Omelette. Sensacional, que la pase muy bonito.

0: Gustavo, hola Bebeto. Aquí le doy un chiste. ¿Qué le dice una silla millonaria a una silla que no tiene dinero? Ay, pobrecilla. Me llamo Mabel Roque, vamos a decir bye bye.
1: Gracias por tu chiste. Me gustó. Otra vez, Webeto aprende a contar chistes. Los niños te ponen el ejemplo, los niños y niñas.
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0: Hola Gustavo, hola Webeto. Aquí le doy un chiste. ¿Qué le dice una silla millonaria a una silla que no tiene dinero? Ay, pobrecilla. Me llamo Mabel Roque, vamos a decir bye bye.
3: No te vayas, eres bien cura.
1: Pues sí, me gustó su chiste. ¡Saludos a Piwi! A mi amigo Piwi. Me lo encontré en el Centro Cívico el sábado. Fui a una función de box. Por ahí subí la historia. Ya se terminó, pero si alguien la vio. En un gimnasio. O sea, gimnasio de box. Está padre, ¿eh? Me gustó el ambiente. Estaba por ahí el buen amigo. Tan buen amigo que ya se me olvidó su nombre. Es del sindicato, es el de los deportes. ¿Cómo se llama, maestro Nery? Estaba de anunciador. Así como, let's go ready to rumble, pero a nivel versión mexicali, cachanilla. Memo Valero. ¡Ese Piwi! Saludos para ti, amigo Piwi, que va a dejar a su hija a la prepa, dice. Bien. ¿Qué tal? ¿Fueron a las brasas? 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Tengo muchas ganas de ver a Flammy y a Webeto juntos. A ver si hacemos una colaboración con Flammy y Webeto. Claro que Flammy es un personaje mucho más famoso que el Webeto.
3: Ahora, calmado.
1: No te pongas celoso, Webeto. Armando Martínez se reporta. Buenos días, licenciado Armando Martínez. Gracias por sintonizar Globo. 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Y no olvide decir que lo escuchó en Omelet Sensacional. ¿Qué te parece la promoción, mi estimado Webeto?
3: Eso suena interesante.
1: Suena sensacional. Y ahora vamos con este tema que David Bisbal trae al presente. Pero es un tema de muchos años atrás. Quienes conocen a Camilo Sesto, el repertorio de Camilo Sesto, la van a recordar. Aquí está la versión nueva de David Bisbal.
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0: Beto. Aquí le doy un chiste. ¿Qué le dice una silla millonaria a una silla que no tiene dinero? Ay, pobre silla. Vamos a ver, Rocío, voy a decirlo. Bye.
1: ¿Qué dijo el papá? Que si repetíamos el chiste, ahí está. 201-8971, amigos, WhatsApp en el estudio. Llega el momento de compartir el ángel de la guarda. Es importante para mí que todos los niños y sus papás, los papás y los niños que participaron en la dinámica del niño mini locutor de Cuevas Corporación, escuchen esto. Se está buscando a dos papás. Se están buscando a los papás ganadores. Los papás de los niños ganadores, mejor dicho. Se les ha estado llamando desde Cuevas Corporación y no contestan. Y los premios tienen una, tienen un mes de vigencia, tienen vigencia de un mes. Papás de los niños ganadores, saben que lo son porque les avisamos por WhatsApp desde cabina. Luego Cuevas Corporación, desde el área de publicidad, promociones, los está buscando y no contestan. ¿Qué vamos a hacer con esos premios del Jump, maestro Neri, si no contestan? Los están buscando. El resto de papás y niños que participaron y no ganaron son testigos de lo que estoy diciendo. Los estamos buscando. Si no se reportan esta semana, si no les contestan a Cuevas Corporación, ¿los volvemos a dar a ganar o qué? Porque tienen vigencia de un mes esos premios. ¿Cómo la ves, Huevancio?
2: Ángel de la guarda, ¿qué será de mí?
3: Buenos días, Gustavo y Huebeto. ¿Qué te parece? Oye, nada, para recordarte, mucha felicidad a todas las mamás del día de ayer.
4: Y ahora vamos con...
3: principalmente la tuya, Gus, y la de Huebeto. Y acuérdate de algo. Oye, Día de las Madres en Estados Unidos, para que felicites a las mamás de ella.
4: Aquí está la...
1: Oh, ¿a poco sí? Ah, pues... felicidades a las mamás de Estados Unidos. Ay, pero... ¿mande? A las mothers. A las mothers. Happy Mother's Day. 7:29, vamos a compartir el ángel de la guarda. 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
1: Hola Gustavo, hola Huebeto, buenos días. Le quiero contar un chiste al Huebeto. Que es un burrito con una sabana. Un burrito sabanero. Bye, soy Malen Nogami. Y ponte a trabajar, Huebeto. Bye.
2: Hueto, saluda a mi hija Isabela Burgueño, que va a la escuela. Dile que la quiero mucho y feliz semana en el Día de los Niños, a todos los niños. Bye.
3: Hola, Gustavo, soy Emilio Ruiz. 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
0: Dile a tu papá que le conteste a Karen del equipo de promociones, amiguito, porque tiene una semana buscando a tu papá y tu papá no le contesta y se te van a vencer los premios.
3: La llamada, pero no los han llamado.
0: Uy, amiguito. Dile a tu papá que le vamos a enseñar todas las veces que le hemos llamado. O dile a tu mamá que conteste. Ah, qué caray. No, en serio, amiguito. Dile que conteste. 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Muchas felicidades para ti.

0: 7:36, usted escucha Globo y por las mañanas, usted escucha Omelette Sensacional. Pararapam, 201-8971, WhatsApp en el estudio. En el tránsito hasta el momento, sin novedad más que un carro que se quedó averiado con ayuda de tránsito ahí por Carranza, de Palmar de Santa Anita, hacia Lázaro Cárdenas, pero eso fue hace ya bastantes minutos. ¿Alguna otra novedad?
1: Breico, breico, adelante, adelante con el reporte.
0: Ustedes nos mandan el reporte vial con su nombre y apellido. Muchas gracias de antemano. ¿Qué te parece, huevetos, si me mandas a Departamento de Asuntos sin Importancia, por favor?
1: Sí, bueno, Departamento de Asuntos sin Importancia.
0: Hoy en Departamento de Asuntos sin Importancia de Omelette Sensacional, quiero compartir que ayer domingo transitaba yo sobre Lázaro Cárdenas, de poniente a oriente, por ahí de las 5:00 p.m. Tránsito muy ligero, día de las madres, iba yo a 70 km/h, que es el límite, en ese tramo de Lázaro Cárdenas, lado izquierdo, o sea, del camellón. Preferí cambiarme al carril central por la cantidad de autos que iban a exceso de velocidad. Si yo iba a 70 y me rebasaban los vehículos, ¿cuánto te gusta que iban, maestro? ¿80? Fácil. Creo que uno de los problemas que hay en Mexicali es que algunas personas, o varias, o muchas personas, manejan en exceso de velocidad.
1: Sí, bueno, Departamento de Asuntos sin Importancia.
0: Es uno de muchos, uno de varios, o uno de muchos factores. Vamos empezando por este. ¿O qué dicen ustedes? ¿Qué dice el público? Algunos cachanillas manejan en exceso de velocidad. ¿Por qué manejan en exceso de velocidad? ¿Por qué siempre hay que ir a prisa? Por favor, si me van a decir algo, manden mensaje de voz. Escrito no. De voz. El caso de Escobedo es que quedé sorprendido de qué necesidad hay de ir a exceso de velocidad. Si no es una verdadera emergencia. Y no fue uno, fueron varios. ¡Zum! ¡Zum! ¡Zum! ¡Qué prisa! Yo digo otra palabra cuando voy ahí, digo, ¡qué prisa! ¿Cuál es la prisa?
1: ¡Ay, ay, ay, ay! ¡Canta y no llores!
0: ¡La, la, la, huevet! ¡Déjame desahogarme! ¡Déjame desahogarme! Si se necesita la presencia de más policías, ahí como... ¿Cómo deseaba que hubiera un policía para que lo multara, maestro Neri? ¿Por qué muchos cachanillas manejan a exceso de velocidad? ¿No se dan cuenta o no les importa? ¿Tú qué opinas, Bebeto?
1: Como dijo Juan Gabriel, lo que se ve no se pregunta.
0: Pues sí me lo pregunto. ¿Por qué? Ahí comienzan los problemas. Es uno de los factores de varios. Y luego pasan los accidentes. No hay necesidad de ir tan a prisa. Hay que manejar tranquilos. Pero bueno, así las cosas hasta el momento, Hueveto. Departamento de Asuntos sin Importancia, dice el Hueveto. Bueno, pues hay que lo considere importante quien lo desee. Yo nada más tenía que decirlo. Huevantio, los que manejan siempre a exceso de velocidad, siempre, ya es como su costumbre.
1: Úchale, luego los multan y se enojan. Bájele.
0: El problema es que cuando quieres que aparezca un tránsito no hay para que los multe. Como quisiera que en ese momento pasara uno para que los multara. A ver si les cae el 20. Oiga, ¿por qué va usted a 80? En otro momento, otro día, platicamos en Departamento de Asuntos sin Importancia, Hueveto. En otro momento, para no mezclar, porque como le decía, es tan solo una situación del tránsito en Mexicali. Otro es, para otro día, los que rebasan por la derecha. Esa experiencia la viví otra vez el sábado. Los que rebasan por la derecha. Dios santo, ¿qué, no fueron a la escuela o qué?
1: Sí, bueno, Departamento de Asuntos sin Importancia.
2: Buenos días, Gustavo Camacho. ¿Podrías poner la canción de Soy un huevo feliz? Soy Isabela Burriño Contreras.
3: Buen día, Gustavo. Bendiciones. Excelente inicio de semana. Yo le pagué a Celeste un curso de manejo y muchas personas me dijeron pues que no era el caso, que Marco o algún pariente la podía enseñar a manejar, pero yo opté por esa opción porque le enseñen bien el reglamento de tránsito, todo lo que conlleva traer un carro, manejarlo. Y aparte, pues ella toma un tipo de medicamento por su ansiedad y eso. Y lo presenté el día que la llevé a la clase, me dijeron que sí era apta para manejar. Pero sí, pues ya la gente no tiene cultura vial. Gracias. Mari Domínguez.
0: ¿Qué premio le damos a la señora Mari Domínguez por haber enviado a su hija Celeste a clase de manejo? Y me envía foto de la constancia, maestra Nelly. Por haber demostrado responsabilidad, interés y habilidades básicas para una conducción segura, se expide la siguiente constancia a Celeste Espinosa de los Monteros. ¡Ah, qué apellido tan rimbombante! Concluyó satisfactoriamente el curso teórico-práctico de manejo, impartido en Mexicali, Baja California, con una duración total de 11 horas. Ah, lo acaba de hacer el 8 y 9 de mayo. Oiga, señora, ¿es un curso privado? ¿O qué, señora María Domínguez? Ya abusando de la confianza. La felicito, señora María Domínguez. Muy bien.
4: ¿Qué tal, Gustavo? Buenos días. Tienes toda la razón. Y lo peor es que no puedes hacerte otro carril, se te van pegando. Tú te pudiste hacer al carril central, pero a veces que no tienes la oportunidad porque ponen la direccional, no te deja pasar. Y el de atrás, que trae tanta prisa, quiere ir a más de 70, y se te va pegando. Y si de enfrente hay alguna necesidad de que de repente frenan, ahí es cuando están los accidentes. Porque también tenemos que llevar una distancia con el de enfrente, no ir pegados. Y pues eso es todos los días aquí en Mexicali. Pues supongo que en todas las ciudades, pero aquí todos los días. Soy Patricia García, que tenga bonito día.
5: Buenos días, Gustavo Camacho, Maestro Neri y Huebeto. Yo siento que la ciudadanía, pues al ver que las autoridades hacen caso nulo a pues todo lo que la gente hace, porque como ciudadanos también tenemos esa responsabilidad, ¿no? De saber, pues, las leyes viales y todo. Y como saben que las autoridades, pues, tristemente, con 200 pesos, 300 pesos, la gente se deslinda de esos problemas, pues se les hace muy fácil actuar de esa manera porque, pues, no hay autoridad. Si realmente las autoridades cumplieran con su trabajo y hubiera multas realmente, o te llevaran a la comandancia y se hiciera lo que verdaderamente la ley pide, pues estas cosas no pasaran. Por eso diariamente hay tanto choque, tantos accidentes fatales y pues, como dicen, ¿no? No todo es culpa del gobierno o de las autoridades. También uno como ciudadano que no tiene esa educación vial.
1: Ya, el que sigue.
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0: 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Hoy hasta 43 grados centígrados. Si ayer llegamos a 42, hoy el pronóstico dice hasta 43 grados centígrados. 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
4: Gus, Hueveto, atentos en 3, 2, 1.

0: Si te quieres enterar de cómo el tráfico va a estar, en vivo y en directo te lo vamos a informar. A las 6 de la mañana ya tu radio prenderás y el reporte más confiable en Omelet escucharás. Pa' que no llegues tarde y pa' que no te atores. ¡Llámanos! ¡Ándale, Gustavo! ¡Da el teléfono! ¿Qué tal que quieran reportar un accidente o una calle cerrada?
1: Vamos a escuchar los comentarios del público. ¡Ándale! Al respecto de mi planteamiento en departamento de asuntos sin importancia, hueveto. Gracias, Ventanas y Canceles del Valle. Gracias por el pase doble VIP que ofrecieron a una mamá también para Cantando a Mamá. Gracias por haber apoyado nuestro evento, por apoyar la música, la cultura. Y como dijo Tomás de Trío Cucapá, por apoyar, les agradeció a los asistentes porque con su asistencia, valga la redundancia, pues están apoyando a que siga vivo el género romántico en la parte de los tríos, las rondallas o como Tráfico Musical, que es un ícono musical en Mexicali, romántico, versátil. Gracias, Ventanas y Cancel del Valle. Y gracias también.

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0: 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Que tuvieron que quebrar una ventana de su casa porque se les olvidaron las llaves. A lo que entendí, el niño dio a entender, me haga la redundancia, que su mamá olvidó las llaves. Y que su papá tuvo que quebrar la ventana de la casa para poder entrar a la casa. Esto es un caso de la vida real. Y el niño dijo entonces, y fuimos a Ventanas, llamamos a Ventanas y Canceles del Valle. Está bien, muchas gracias, amiguito, por habernos contado la historia. Quiero compartir el audio. A ver si se deja el WhatsApp. Y de ahí nos vamos con más audios del público, por supuesto. De 6 a 9 de la mañana, Gustavo Camacho le acompaña en Globo.
3: Ya, el que sigue.
0: ¡Abre, huevito, espérate!
3: Ea, ea, ea, ea, para que su día no empiece tan gacho, escuche a Gustavo Camacho. ¡Ah, qué buen muchacho!
0: Te lo voy a compartir, huevancio. No me voy a quedar con las ganas de compartir la historia de este niño que dijo así.
4: Hola, buenos días, soy Kalel. Mi papá está... Llegamos a la casa y nos rompió la ventana y tuvimos que ir a Ventanas Canceles del Valle.
5: Porque se nos olvidó la llave.
0: Sí fue la mamá. Sí fue la mamá porque de fondo dijo, porque se nos olvidó la llave.
6: ¡Ay, güero!
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8: Buenos días, Gustavo. Pues coincido con ustedes, sí, ya perdimos lo que es la cultura vial. Yo transito por carretera San Felipe, de sur a norte, y siempre, más de 10 carros veo que utilizan el carril de acotamiento como carril. No me permiten dar vuelta a la derecha cuando necesito, porque van como un carril normal, bueno, a exceso de velocidad en ese carril, que no es carril, es para emergencias, un recuerdo. Para orillarte, para dar vuelta. Y ya es usado como carril. Nunca hay una patrulla. Nunca.
0: Y cuando queremos que apareciera en ese momento, que por casualidad pasara una patrulla, ¿verdad? Para que los multara. Luego los multan y se enojan. Una persona había enviado un audio, pero lo eliminó, maestro Nelly. Acá hay otro. A ver si con estas expresiones al aire, quienes manejan recio les cae el 20 y reflexionen, ¿qué necesidad hay de ir siempre en exceso de velocidad, poniendo en peligro a todos? Y lo más chistoso y lo peor, maestro Neri, que llegues al semáforo y llegas tú tranquilito, nomás así como que le ves de reojo, como que, ¿pa' qué? ¿Pa' qué? ¿A qué vas tan recio, güero?
9: Buenos días. Pues mira, yo pienso que aparte de la velocidad tan fuerte con la que maneja la gente aquí, van muy distraídos, o sea, van muy distraídos en el celular, me he dado cuenta. Y la otra es que van enojados con el mundo. O sea, yo me doy cuenta, volteas así y les ves la cara de que te la están mentando, pues, con la pura mirada. Porque tú vas normal, o sea, tú vas a tu velocidad normal, ni lento, ni tampoco como ellos, en friega. Pero bueno, así es mi Mexicali querido. Y aún así estoy aquí, soy de Guadalajara, pero me encanta Mexicali.
0: Oye, bien, bien. Otra Diana también para esta señora con su comentario. Sí, coincido, todo eso pasa por mi mente. Ella dijo, parece que van enojados con el mundo, ¿por qué van así? La vida está hecha para disfrutarse. A mí me gusta manejar mi coche, disfruto. De ir tranquilo, manejando, escuchando Globo, pensando. Sí lucho contra no sacar el celular de la bolsa, sí, lo confieso, sí, claro, me pasa de que, ay, cuando menos piensas, ya te distrajo el celular y vas con la mirada abajo, eso es peligrosísimo. Sí, sí es mi tarea seguir luchando contra eso. En cuanto a la velocidad, ahí sí les juro que no soy de manejar recio.
10: Muy buenos días, Gustavo. Solamente hablo para agradecerte y felicitarte por el evento de Cantando a Mamá. Realmente estuvo muy padre, estuvo muy hermoso. Invité a mi hermana Leti, que le mando un saludo, y la pasamos increíble. 2 horas se fueron rapidísimo. Estuvo el ambiente muy, muy bonito. La pasamos muy, muy bien. Gracias, gracias a los grupos que participaron, al trío Cucapá, a la Rondalla del Valle, a Tráfico Musical, que estuvo muy, muy padre. Gracias, Gustavo, por estos eventos, y espero que algún día me invites a conducir un evento de música romántica. Yo, puestísima. Saludos, amigos, saludos a todos los que nos escuchan. Tu amiga Claudia Carballo.
0: ¡Qué bonito, qué bonito, qué bonito! 8:00 a.m. en punto. Gracias, Claudia Carballo. Oye, Claudia Carballo, ¿y lograste ganarte cortesía? Hiciste varios intentos, ¿no?, de las que regalamos, o al final compraste tu boleto. Nada más como pregunta curiosa. Porque por acá mamá Marisol también dejó su agradecimiento más tempranito. Ella sí le tocó ganar boleto del doctor Campos.
11: Hola, Gustavo, buenos días. Soy mamá Marisol. Mi mensaje es para el doctor Campos, en agradecimiento a los boletos que yo me gané. Para el día viernes asistir al concierto de Cantando a Mamá, y que quiero compartir que estuvo fabuloso. Nos encantó, llevé a mi mamá, por supuesto, y nos encantó. Muy padre. Gracias. Gracias, doctor Campos.
0: Haremos una pausa, volvemos con más comentarios del público, más mensajes de audio. Muchas gracias por participar y gracias también a todos y cada uno de nuestros patrocinadores. 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
6: Gus, Hueveto, atentos en 3, 2.
7: 8 de la mañana, 6 minutos, es día 11 de mayo. ¿Qué tal las mamis? Viernes, sábado y domingo, iniciamos el 8 en el Teatro del Estado cantando a mamá. Les pregunté a más de una, ¿y qué van a hacer mañana? Les preguntaba. No, pues que tenemos desayuno, tenemos comida, tenemos cena, tenemos esta fiesta, tenemos la otra. ¿Y el domingo? Pues otra vez. ¿Cómo? Bien festejadas las mamás este 2026 porque cayó en domingo. ¡Muchas felicidades! Mil felicidades a todas las mamis hermosas. Qué bueno que las consintieron mucho.
8: Hola, Gustavo, buenos días. Pues también hay que señalar que Anapromex y todos los carros que están irregulares son muchos de los que peor manejan. Y esos calladitos, nadie les dice nada. Entonces, pues también, ¿no? Todos los radioescuchas que estén escuchando, que sean Anapromex y marcas Patitos, pues también pónganse las pilas. Aprendan a manejar y si no, pues no tengan carro. Saluditos, bye bye.
7: Contundente, sin miedo al éxito, el comentario. Está bien, se vale, ¿no? Es su opinión, bienvenida a su opinión.
9: Buenos días, Gustavo, y a todos tus radioescuchas. Coincido con la chica de Guadalajara. La verdad, yo veo que cada vez la gente aquí en Mexicali conduce tan enojado, parece que están peleados con la vida. O sea, ay, amaneció, porque pasó la mosca, porque ya es un minuto más tarde. Y aparte, que no tenemos educación vial, queremos hacer nuestras propias leyes, donde estacionándote en cochera, usando el acotamiento, dando vuelta donde no es, no respetando los altos ni las paradas para dejar a nuestros hijos en las escuelas. No, es un desastre. Y lo peor de todo, que enojados, desesperados, y todavía si chocan o cometen una infracción, se hacen los ofendidos. No. Mi queridísimo Mexicali, cada vez la gente está de mal en peor. Saluditos, Norma Carrasco.
10: Úchale, luego los multan y se enojan. Bájele.
7: Sí, exacto, hombre. Hay que hacer una campaña. Le voy a decir a la alcaldesa o a alguien, no sé, alguna asociación civil. Sé feliz, maneja tranquilo. Algo así, ¿verdad? ¿Qué mensaje podrías poner, maestro? ¿Vas manejando? Sonríe. No, vas manejando. ¿Estás contento? Díselo a tu cara, porque no se te nota.
11: Ay, bueno.
7: Bueno, pues ahí está. Gracias por compartir todos sus comentarios. Hay que disfrutar la vida, está hecha para disfrutarse con gran placer, al manejar también. ¿Qué me dices de Fiestas ED? 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
0: Hola, Gustavo Camacho, buenos días, buen inicio de semana. 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Me encantó tu conducción, la participación también del señor Eric, que estuvieron ahí en el evento, y felicidades por organizar estos eventos. La verdad que todo estuvo muy bonito, muy emotivo, y fue una gran experiencia haber estado el viernes ahí en el teatro. Gracias, y gracias, y sigue organizando estos eventos. Gracias, doctor Edgar Campos, y a Metabolic Fitness Studio. Buen día, soy Fabiola Mendoza.
7: Qué bonito comentario, muchas gracias por compartirlo, por externarlo aquí de voz en los micrófonos de Globo. Gracias, gracias por haber disfrutado de Cantando a Mamá.

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0: 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Y ahora vamos a la música. Huevancio, Hueveto. Ya nunca te digo Hueveto. Ya eres Huevancio.
2: Ja, ja, ja, discúlpame que me ría.
0: Huevancio, Huevancio, vamos a la música ya.
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0: Échale, maestro Neri, música.

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2: Ocho con 18 minutos, usted escucha Globo. Y por las mañanas, Omelette Sensacional. Nuestro amigo Luis Amparano nos dice dónde está la fila en Carril Centro y tal vez ya avanzó o tal vez creció, pero hasta hace un ratito así la fila Centri, Centri de Centro.
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4: Buenos días, Gustavo Camacho. Reporte de fila Centri a la altura del CEA. Hay policías en los dos semáforos. Luis Amparano.
5: Enterado, tome sus precauciones.
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0: ¿Y cómo va la cosa allá afuera? ¿Ya llegaron a sus trabajos? ¿Ya dejaron a sus hijos en la escuela? ¿Ya están en su oficina, en su chamba? Gracias, enormemente gracias por permitirme estar con ustedes, ser su compañía. WhatsApp en el estudio, 686-201-8971. A sus órdenes, para servirles.
1: Ahí te hablan por el WhatsApp.
0: No, no, ya acabé con todos los mensajes, huevón, tío, muy bien. Si alguien apenas quiere felicitar a su mami, ¿por qué no? ¿Se vale? Se vale hoy también 11 de mayo que envíen sus mensajes. A quienes nos han compartido que fueron al evento de Cantando a Mamá, muchas gracias. Qué amable público, qué lindas personas, de verdad, mil gracias. ¡Atención! Ladies and gentlemen, your attention please. Atención a las mamás que trajeron la foto con su mini split o con su aire acondicionado más viejito. Está padrísimo que hay fotos de esas que se imprimían, que están en los álbumes y que salía sin querer queriendo de fondo el de ventana, en el techo, ¿no? No, el de ventana. Sí llegaron varias así. Bueno, pues, esta misma semana va a girar la tómbola entre ustedes, mamis hermosas. Y suerte, el premio es Hueveto Mini Split marca Prime. Uh-huh. Una tonelada solo frío. Uh-huh. Cortesía de Globo y Cuevas Corporación. Uh-huh. ¡Ajá! La mamá que no supo de esto va a decir, ¿qué? ¿Cómo puedo participar? No, señora, ya se cerró la tómbola. Ya nada más falta girarla y dar a conocer el nombre de la mamá ganadora de un mini split marca Prime. Solo frío, cortesía de Globo y Cuevas Corporación. 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

0: Mi amigo Chava, Chava, Chava. ¿Eres tú, amigo Chava? ¿Por qué no mandas el mensaje de voz, amigo Chava? Sentry, pero de nuevo Mexicali. A ver, no, dice, la fila por acá por Nuevo Mexicali está entre la Sentry y la normal, a la altura de la gasolinera. Ah, ok. ¿Dónde está el alto? Una hora y media aproximadamente para cruzar. Ah, ok, entonces es la normal, ¿verdad? De Nuevo Mexicali. Muchas gracias. ¿Algún otro reporte vial en la ciudad? Mándelo de voz, lo que acontezca. 201-8971. 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
3: ¡Sí, vamos todos!
0: Y café ilimitado. ¡Ay, papá, qué delicia! ¿Qué va? Yo sí le saco provecho al café, ¿eh? Me lo acabo. Tú también, ¿verdad, Maestro Neri? Tú también, tu tambor. Pues muchas gracias. ¡Qué rico, qué delicia! ¡Ay, hop! La Gran Vía abierto todos los días. ¡Bien! ¿Huevitos rancheros o qué? ¿O norteños? Ninguna de las dos. Perfecto, no se diga más. Ni rancheros, ni norteños. Sigue Daddy Yankee, ¿no? ¿Con quién canta? No, no es Daddy Yankee. Esa que dice Despacito. Es Luis Fonsi, Gustavo. Ay, perdón, perdón. Lo siento, me equivoqué. Ah, no, sí es Daddy Yankee. Sí, sí es, sí es.
4: Ay.
0: Con Luis Fonsi.
4: ¡Fonsi!

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0: Maestro Neri, me dijiste que canté la de Despacito como ranchera, me dijiste, ¿verdad? Pero yo sabía que en mi mente, en algún lugar de mi mente, estaba esa canción al estilo Don Vicente. Dije un verso sin esfuerzo. No me creas a mí. Escucha esto, maestro Neri. Y sí, soy fan de Vicente, lo sé.
1: De Chicali para el mundo.
2: Sí, sabes que ya

0: Ya, es David Bisbal. Y alguna vez Tachiquín, nuestro amigo Tachiquín, alguna vez también la cantó. Por cierto, Tachiquín es invitado al Encarnafest. Me voy a aventar un golazo porque no es un evento lucrativo. Con el permiso del jefe. El próximo domingo, si Dios quiere, nos vemos en el Encarnafest. Y digo nos vemos porque voy a estar conduciendo también. El Encarnafest es de Nuestra Señora de la Encarnación. Es como la kermés, la fiesta patronal. Es el domingo que viene. Habrá misas a las 8 de la mañana, a las 10, a la 1 y a las 7. Y todo el día elenco artístico. Va a estar el amigo Mike, va a estar Tachiquín, va a estar Grupo Folclórico Esplendor, talentos propios de la comunidad y demás artistas. Ahí nos vemos todo el domingo, todititito, todo el día en el Encarnafest. Como referencia, es la parroquia que está en Fraccionamiento Monte Carlo, pero la invitación es para todos. Ahí en calle Eucalipto, entre novena y cuarta, el Encarnafest 2026, el domingo que viene, si Dios quiere.
1: Sí, vamos todos.
0: Sensacional. Oye, ahora vienen los maestros. Nuestros patrocinadores echaron la casa por la ventana para regalar premios, obsequios a los niños, luego a las mamás. Ahora siguen los maestros. Dice, qué chistoso, Vicente. ¿Qué le pareció a Miss Jaret cantando a mamá? Su comentario sincero. Esta versión, esta parodia de Despacito,
2: ahí le va,
0: trae más artistas. ¿La dejamos?
3: Sí, sabes que ya llevo.

0: Ya, basta.
1: ¿Sabes quién sí la cantó, pero si es en serio? ¿Y en un concierto? Roberto Carlos, maestro Neri, eso sí es en serio, eso sí fue en un concierto de Roberto Carlos.
2: Você
1: merece o melhor, Roberto Carlos, cante.
2: Obrigado pelo convite. Obrigado por ter aceitado esse convite e ter vindo, né? Veio de lá fora, veio do Panamá, você veio? Não, veio dos Estados Unidos, né?
3: Veio, de Miami.
4: Sim.
1: Tiene de invitada a Erika Ender y Roberto Carlos en un concierto de don Roberto Carlos. Roberto Carlos la cantó, molto obrigado. No sé qué dije, pero algo así. Capaz de que es una mala palabra yo diciendo eso. Ahí va Roberto Carlos. Ah, no, hombre, espérate ya, cántale, Roberto.
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6: Ay, sí, ni.
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1: No, hombre, ya cántale, Roberto. Me estás haciendo quedar mal.
6: Me escucha, me oye, me escuchan. Ah, ya, pues.
1: Tú también, ya guarda silencio. Pensé que la cantaba solito, espérate, ahí va, tiene que cantarla solito. Ahí está.

0: Vamos a poner una con don Roberto Carlos, pero completita. Una ya así en serio de su vasto repertorio, tan bonito repertorio. Esa sí era en serio, porque sí la cantó en un concierto en vivo, pero ya vamos a poner una de él solito. Una que sea alegre, motivadora, estimado maestro Neri. 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
0: 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Órale pues, huevito, que no íbamos a poner una de Roberto Carlos, esa que te pedí.
4: Ya quieres su media hora.
0: Media hora, si apenas llevamos una. 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Antes del tema de Roberto Carlos, déjame informar al público, cortesía de Cuevas Corporación, el pronóstico para hoy. Calor, calor. Pero te lo voy a decir con el reporte. Adelante, maestro Neri.

0: 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Si usted participó en la dinámica de traer la foto para ganar el mini split, manténgase al pendiente. Hoy va a girar la tómbola en alguno de los programas. Yo creo que ya mañana tenemos el nombre de la mamá que haya ganado ese mini split. Marca Prime, una tonelada solo frío, cortesía de Globo. 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Por el momento le informo, 33 centígrados ahora mismo y a la máxima hoy, 43 grados centígrados para hoy. 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
4: Hola, buenos días. Quiero felicitar a Gustavo Camacho y a Eric Herrera por el evento de el recital de Mamá. La verdad fue un excelente evento, disfrutamos mucho. Todas las personas que estábamos allá a mi alrededor teníamos un súper ambientazo, la verdad. Muy padre que sigan haciendo eventos como este y muchos más siempre. Muchas gracias, Jared López.
5: Qué bueno que a ti también te gustó, Jared López, cantando a Mamá. Hemos recibido varios audios, me han mandado fotos de quienes estaban ahí, nos tomaron foto a los artistas, videos. Muchas gracias, cantando a Mamá, estuvo sensacional. Y ahora, Huebeto, hay reporte vial. Antes del reporte vial, cantemos T-Mark. 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
7: Breico, adelante con el reporte.
8: Ya. Ahorita estoy en
5: No se entiende nada, Miguel.
8: Prometo matar. Esquina periférica.
5: ¿Quién sabe cómo lo grabó que no se le entiende nada? ¡Otra vez, mándalo, Miguel, güero! ¿Sabes qué se entiende? Nada. Es más, le entendería más un Minion.
8: Se habló de ir del carril central. Se abrió el carril izquierdo para...
7: ¡Puras de esas contigo, pues!
8: Y me tocó ver como un par de carros.
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3: 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Bye, bye.
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2: Gracias, Discovery. El comentario de Miguel Quintana hace alusión a un tráiler de también la forma terrible de manejar de algunos choferes de tráilers. No de todos, habrá quienes manejan muy bien y respetan el reglamento y respetan la ciudad. Y hay unos, hay otros que no.
5: Decía que ahí por el periférico, antes de llegar al casino, a la circulación norte-sur, me tocó ver cómo varios carros tuvieron que amarrarse porque un tráiler que venía en el carril central se abrió para dar la vuelta y meterse a esa calle. Entiendo que Mexicali es una ciudad que tiene industria y sobre todo vaciladora, pero los tráilers no pueden estar haciendo eso, deberían ser como hacer una ley donde los tráilers, la verdad, no circulen la ciudad de las 6 de la mañana a las 6 de la tarde. Porque justo cuando se estaba reportando esta situación, transitares por el periférico, enfrentito de la zona de la Sony, un traer y volvió a hacer exactamente lo mismo, el tráfico parado.
2: Sí, te entiendo y tienes toda la razón. Los trailers que en bulevares de mucha circulación, eso está mal, ¿verdad, maestro Neri? No está regulado. Ahí está el comentario de Miguel Quintana. Otra familia, la familia Vega Samaniego, dice: buenos días, Gustavo, mi mamá y hermanas muy felices en el concierto cantando a mamá. Mi mamá canta y cante, la familia Vega Samaniego, nos manda fotos de todas las mamis. Mira, maestro, se fueron en familia. Todas las mamás de la familia Vega Samaniego, qué bonito. Y nos mandan video y toda la cosa de cantando a mamá. Hoy nomás, cómo se escuchaba tráfico musical. ¡Wow! Estaba la señora, la abuelita, mira, cante y cante. ¡Qué bonito!

0: Y luego dice, ¿qué más quiero que verla así de feliz? Al verla así de feliz. ¡Qué bonito el comentario! ¡Qué padre que las hayan llevado a Cantando a Mamá! Y hablando de mamá, hay que cuidar a mamá, hay que cuidar a mamá. 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Ahí está. Maestro Neri, ya nos vamos. Vamos con la salida porque enseguida está aquí Bazooka y Mariana en Café Globo. Para seguir con buena compañía en Globo. 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Gracias, Maestro Neri. Gracias, amables amigos. A las 11, si ese tiempo pudiera volver, y mañana, Dios mediante, tempranito, 6 de la mañana, de nuevo aquí en Omelette Sensacional.
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0: ¿Qué tal, querido público? ¡Es lunes!
4: ¡Lunes! ¡Lunes 11 de mayo!
0: Pocos lunes arranco con tanta energía, señoras y señores.
4: Sí, oye, sí es cierto.
0: Generalmente los lunes arranco como en segunda. Pero ahorita, mira, o sea, a pesar de que acabo de desayunar como puerco, estoy arrancando bien, con mucha energía. Así esperemos que tenga usted su lunes y su arranque de semana, que le vaya increíble, que arranque con energía, porque todo en la vida es actitud.
4: Te actitud. Hizo bien festejar a tu mamá.
0: Me
4: es que
0: bien.
4: Tú sí tienes madre.
0: Es que yo sí tengo madre, aunque no lo parezca. Aunque no lo parezca, tengo madre. Y siempre un apapacho de mamá, que ya es un apapachito.
4: Te llena el corazón.
0: Es apapachito, porque mi mamá ya es como chiquita, así, flaquita.
4: Se van haciendo chiquitos.
0: Ya es un apapachito. ¿no? Es un apapachito.
4: Pero ahí está.
0: Pero siempre es reconfortante.
4: Exacto, exacto. Uh-huh. Bueno, y para este lunes tenemos al licenciado Mario Alberto Rebolledo con la nueva sección de Justicia al Grano. Y además va a estar con nosotros Sabores de Libertad, que van a presentar la docuserie de Amazon grabada en un penal de México.
0: Exacto. Vienen,
4: se trata de comida,
0: pues,
4: ¿no?
0: Tres de los involucrados, entre ellos Simón Bros, que es uno de los directores más cotizados de este país, y nos vienen a platicar de estos Sabores de Libertad, de una serie que se hizo en un penal.
4: Sí, está interesante. Hoy también nos va a acompañar la veterinaria Adriana Díaz para hablarnos de cómo apoyar a nuestras mascotas con este calor. Por cierto, ya necesito hacerle cita a mis cachorritas.
0: Es correcto, ¿no? Yo la verdad es que ya, yo no sé si ya estoy en la andropausia, o soy una señora menopáusica, pero tengo un calor marca llorarás. O
4: sea, también está haciendo un calor.
0: Ve marca las fachas llorarás en las que vengo. O sea, parece que vengo en pijama.
4: Es camisa hawaiana.
0: Claro, camisa hawaiana. La verdad, no me gustan las camisas de manga corta, ni así floreadas, pero ya es lo
4: pero
0: que
4: hace
0: hay
4: calor.
0: Es lo que hay, hace calor. Traje pantalón de lino que parece pijama, pero nada me importa. O sea, nada me importa más que la comodidad.
4: Exactamente. ¿No?
0: Total.
4: Bueno, si nosotros tenemos calor, imagínate nuestros peluditos perros.
0: Es correcto.
4: Bueno, y en 1924 en Alemania se crea la Mercedes-Benz, formada por Gottlieb Daimler y Carl Benz.
0: Exacto.
4: Y un día como hoy, pero de 1927 en Los Ángeles, California, se crea la Academia de Artes y Ciencias Cinematográficas.
0: Muy bien, y un día como hoy, pero de 1999... el cantante puertorriqueño Ricky Martin lanza al mercado su quinto álbum de estudio y segundo homónimo también, su álbum debut realizado en inglés titulado Ricky Martin. Y hoy celebramos a Sabrina Carpenter, esta actriz y cantante estadounidense. Pero vámonos con música, señoras y señores, esto es de La Chica Dorada, se llama Mío. Pero antes les recuerdo que vamos a estar hablando de esas pequeñas mentiras que sigues diciendo.
4: Ah, chis, déjame pensarlas, a ver.
0: Sí, todos mentimos, aquí nadie se va a venir, va a venderse como que nunca en la vida miente, porque está comprobado que todos, absolutamente todos, mentimos, incluso en el día creo que hacemos una cierta cantidad de mentiras.
4: Sí, ya voy en camino y va saliendo, va cerrando la puerta, claro, de tu casa, ¿no?
0: No, ya estoy a nada y te estás saliendo de bañar, ¿qué, ajá, es eso? ¿Qué es eso?
4: De mi hermano no vas a estar hablando, ¿eh?
0: Bueno, vámonos con La Chica Dorada, Mío, y lo escuchan aquí en el Café Globo, donde hay éxitos
4: todo el día. ¡Arrancamos!

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2: Amigos de Café Globo, ya estamos de regreso con esta palabra que nos enciende los motores, que nos crea conciencia. Y la endulzada del día de hoy es la palabra percepción. ¿Qué es la percepción? Pues es el interpretar la realidad con atención y con sensibilidad, comprendiendo más allá de lo evidente y tomando decisiones desde una visión clara y consciente. Ay, que es que como me decía mi papá, es que a veces no vemos más allá de nuestra nariz y hay todo un panorama, hay todo un cuadro blanco y hay un punto negro y solo vemos el punto negro.
3: Así es, así es. Yo solía ser así, solía fijarme en todo lo que no tenía y no me daba cuenta y no me dejaba disfrutar todo lo que sí tenía. Así es que digamos que hay que ser o tener una buena percepción de todo, ¿no? O sea, una visión amplia y ver todo, no solamente el negrito en el arroz.
2: Exactamente, ¿no? Por eso el día de hoy, regálame una P.
3: P de Pablo.
2: Regálame una E.
3: E de Ernesto.
2: Regálame de un recepción.
3: Recepción.
2: ¿Y qué dice?
3: Percepción.
2: Percepción.
3: Percepción.
2: Hay que percibir lo que está a nuestro alrededor, exactamente. Exacto. No solo ver el negrito en el arroz, el punto negro del cuadro, sino ver todo.
3: Exacto. Este programa
2: toda
3: que
2: la
3: no.
2: Gama, todos los colores.
3: Exacto. Este programa no lo ocupe usted nada más ahí como fondo. No. Percíbalo. Escúchelo. No solamente lo oiga, escúchelo.
2: Aprenda.
3: Escucha, aprenda. Utilícelo como una herramienta de vida. Este programa está lleno de conocimiento.
2: Así es, mi querido Bazooka. Y bueno, pues regresando, vamos a escuchar, bueno, vamos a hablar del tema del día. Recuerden que nos pueden escribir al 55 33 06 01 09. Y vamos a estar hablando de pequeñas mentiras que sigues diciendo.
3: La mía es, ya no voy a tomar refresco. Ah, ya no soy yo. Así.
2: Así sí soy yo.
3: Ya no voy a tomar refresco.
2: Bueno, pues vámonos a música y regresamos con más. Estamos aquí en Café Globo, donde hay éxitos
3: todo el día.

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4: Amigos de Café Globo, les presento el mejor programa de la radio mundial. Este programa se llama Café Globo. No entiendo por qué no estamos nominados a los premios Spotify como mejor podcast. O sea, me están fallando.
5: El radio al aire, ¿escuchas? ¿No? Algo sí, así en algo la categoría. Así. ¿Qué pasó, o sea, productora?
4: ¿Qué pasó?
5: Dios,
4: o sea, ¿qué, no, ¿qué pasó con el
5: ¿por
4: público?
5: ¿Por qué no estamos ahí inscritos?
4: O sea, si hay que meter billetes, se mete, ¿eh?
5: No. Ah. ¿A quién se le olvidó inscribirnos? No, por,
4: o sea,
5: Dios,
4: por favor,
5: por Dios,
4: inscríbanos ahí, hombre. Pero bueno, el día de hoy vamos a hablar de estas pequeñas mentiras que dices seguido, ¿no? Y bueno, aquí dicen, ¿cómo están, Café Lovers? Soy Samuel y los escucho desde la Ciudad de México. Siempre salgo con el ya voy en camino cuando apenas estoy viendo qué ponerme.
5: Esa es la mentira más típica que todos hemos llegado a usar.
4: Es la tipiquísimísima.
5: Sí. Bueno, el otro más dice, buenas, soy Natalia y los escucho desde Tijuana. Aplico el sí leí el mensaje, pero en realidad solo lo vi rápido. Eso pasa mucho también, como que de repente alguien se inspira y te escriben y nomás lees lo último, ¿no?
4: Es que también, o sea, el WhatsApp es para mensajes breves, no es para que usted mande ni un periódico ni un podcast, ¿no? O sea, porque hay veces que
5: híjole,
4: no tienes
5: la oportunidad. Híjole, de repente hay unos mensajes de audio y dices
4: por
5: seis
4: eso,
5: minutos.
4: Te mandan podcast, o sea, te están mandando un podcast y o sea, es breve, o sea. Si quieres, hablamos por teléfono, ¿no?
5: Exacto.
4: Me mandas un, tienes tiempo para hablar y entonces hablamos. No me mandas un podcast, porque luego hasta para resolver es, lo tengo que oír por partes para ir respondiendo cada parte.
5: Claro, ¿no? Es complicado.
4: O vas leyendo.
5: Yo les
4: por
5: pongo
4: párrafo.
5: Traducir, sí, y ahí voy leyendo porque si no, exacto, mi atención no dura seis minutos.
4: Exacto, uno tiene TDA, vivimos en la era del TDA. Exacto. Entonces, usted, por favor, tome conciencia, ¿no?
5: Bueno, este otro dice, hola a todos, soy Elena y los escucho desde Torreón. Elena. Suelo soltar el clásico, no pasa nada, aunque sí me haya molestado.
4: Ah, eso es típico de mujer. ¿Cómo estás? ¿Qué tienes? Nada. Nada.
5: ¿Pero qué prefieres
4: todo
5: que te diga?
4: Pues la verdad.
5: Estoy encantada porque me hiciste tal, y entonces decía, me veniste a echar toda la basura y ya no sé. O sea, con nada están contentos los hombres. Si les dices nada. Si les echas todo el pergamino de por qué te enojaste, ya veniste a echarme toda tu basura. O sea, ¿qué les pasa?
4: No, cuando uno
5: ¿qué
4: pregunta?
5: ¿Qué quieren escuchar?
4: A ver, uno percibe su incomodidad.
5: Ajá.
4: ¿Ok? O sea, porque uno no es tonto.
5: Obvio.
4: Uno no es tonto. Uno percibe su incomodidad, entonces pregunta, ¿qué tienes? Nada. Entonces ese nada hace que haya más horas de incomodidad.
5: Porque yo digo, luego hablamos. Si tengo algo, luego hablamos.
4: Ok, pues luego hablamos. ¿Está bien?
5: Ya, está bien.
4: Está bien. Ya sé que tienes algo, pero bueno, ya dijiste que luego, ahorita no lo quieres hablar, está perfecto.
5: Está bien, okay.
4: Yo me lo ahorro. Yo me lo ahorro, ¿no? Pero luego que dicen nada y nada y nada, y después ya que les preguntas muchas veces qué tienes, ya explotan. Y te avientan todos.
5: Puta, sí.
4: Pero
5: te avientan como de seis meses para acá, ¿no?
4: Exacto.
5: Si no, eso no está bien.
4: Si desde el primer que tienes dices, estoy molesta porque me dijiste
5: en la mañana
4: esto.
5: O me hablaste feo en la mañana. O no me diste los buenos días.
4: O lo que sea. Ajá. Ay, entonces ya uno dice, discúlpame, mi amor, estoy muy presionado porque en el trabajo tengo un montón de cosas.
5: Sí, no me di cuenta.
4: Y no me di cuenta. Perdóname, te amo. Y mira, y ya el día es bueno y se arregla bien.
5: Exacto, y no se acumulan pequeñas cosas que hacen que uno explote.
4: Porque ya cuando tú explotas y ya me lo reclamas, entonces yo ya me enojo.
5: Los reclamos son horribles.
4: Entonces, exacto. Sea usted inteligente y cuando quiera pedir algo, no lo pida desde el reclamo, por favor. Tenemos que ir a un corte comercial para que usted se termine de pelear a gusto y ahorita regresamos. Están escuchando el mejor programa de la radio mundial, se llama Café Globo, aquí en la cadena Globo, donde hay éxitos
5: todo el día.
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3: Amigos de Café Globo, bueno, pues ya saben que tenemos nuestra nueva sección con el licenciado, el abogado Mario Alberto Rebolledo de Justicia al Grano. Y bueno, pues ya saben que él es licenciado en Derecho, egresado por la ULA, con maestría en Derecho del Trabajo por el Centro de Estudios Universitarios Emmanuel Kant y doctor en Derecho del Trabajo, o sea, doctor.
4: Así es, mi querido Pazuca.
3: Yo diciéndole abogado, ¿para qué? Si es doctor, señores, señores, Mario Alberto Rebolledo.
5: ¡Bienvenido! ¿Cómo que aclaras que en derecho? Para que
4: aquí
5: no,
4: puros chingones, ¿verdad? ¿Cómo no?
5: ¿Cómo no?
4: Traemos lo mejor de lo mejor.
3: La princesa al bajar de su carruaje.
4: Exacto, exacto. Las cosas por su nombre.
5: Exactamente, aquí estamos, con mucho gusto.
3: Muy
5: y
3: bien.
5: Hoy vamos a hablar de un tema que, insisto, a Bazooka le va a parecer una patraña.
3: Sí, una patraña.
5: Le va a parecer una ilusión.
4: Sí, porque él nunca va a ver nada de esto.
5: No lo ha visto en toda su carrera.
3: No lo he
5: carrera.
3: Visto en una carrera de más de 30 años.
5: Más de 30 años, imagínense.
3: Creo
5: nada
3: que
5: más.
3: Lo vi una vez, un año. En algún año me repartieron utilidades.
4: Es a mí correcto. Solo me repartieron utilidades cuando, ¿cómo se llama? La cooperativa de la tiendita de la escuela.
5: Ahí te tocaba tu comisión
4: de
5: la
4: curso,
5: venta.
4: Exacto, exacto.
5: Realmente... les voy a decir, este es un derecho y es un derecho real que tienen los trabajadores para poder participar en las utilidades de las empresas. Muchos dicen, oye, yo nunca he recibido. Bueno, ¿cómo has trabajado? ¿Dónde has trabajado? ¿Bajo qué esquemas has trabajado? Si tú estás en un supuesto de simulaciones donde te digo que eres un prestador de servicios independiente, donde no estás subordinado, pues a pesar de que generas utilidades, pues increíblemente nunca las recibiste y nunca te las pagan porque aparentemente estás en un esquema distinto.
3: Además, volviendo a lo de las patrañas, doctor... Digamos, pues la verdad es que las empresas pues tratan de decir que ganaron lo menos posible. O sea, y la gran mayoría dice que no ganó nada.
5: Pero fíjate, eso justamente se da a partir de que no conocemos los procesos. Hoy más que nunca, la autoridad hacendaria, el SAT, está en constante comunicación con la Secretaría del Trabajo. Entonces... esto no tiene precedentes, ojo, ellos ya están comunicados de manera casi casi simultánea, en donde te digo, oye, esta es la declaración que presentó. Yo como SAT veo que aquí hay diferencias, hay gastos que no se comprobaron, no coincide la declaración. Te aviso a ti, Secretaría del Trabajo, para que tú tomes previsiones respecto a las utilidades que generan los trabajadores. Entonces, esto hace que ya se vuelva una obligación mucho más estricta, mucho más fuerte. Si tú pretendes evadir tus obligaciones fiscales, pues en una de esas te sale y nadie se da cuenta y no pasa nada. Pero si no sucede eso, la autoridad, el SAT, va y anuncia a la Secretaría del Trabajo que estás cometiendo estas situaciones. ¿Para qué? Para que te sancionen, para que realmente pagues lo que tiene que ser a los trabajadores. Entonces, son procesos que son innovadores.
3: Pues nunca ha pasado en 30 años de carrera, no ha llegado esa de
5: el problema que tú y muchas otras personas,
3: a mis patrones.
5: No, te voy a decir, el problema que tienes tú y muchas otras personas que trabajan, que son trabajadores,
4: que prestamos
5: es el esquema
4: profesionales.
5: Que exactamente les dan un esquema de prestación de servicios profesionales en donde eres supuestamente independiente, donde no recibes órdenes,
3: freelance.
5: Donde das facturas, donde das recibos de honorarios, y entonces no se genera aparentemente una relación de trabajo. El problema para esas empresas es que cuando tú dices, oye, yo sí recibía órdenes, yo sí estaba subordinado, yo sí, vaya, me indicaban cómo trabajar, no era de manera libre ni de manera independiente, pues entonces ahí tú puedes generar ese derecho a que te paguen esa utilidad. Y si demuestras que eres el único trabajador de la empresa, pues ya de entrada, por un tema de utilidad, estamos hablando que es el 10% respecto de la utilidad reportada por la empresa en el ejercicio fiscal. Entonces, si tú trabajaste...
3: pues es el 10% para todos los empleados.
5: Ese 10% se debe repartir entre todos los trabajadores. Pero... si tú eres el único que logras acreditar que eras trabajador y todos los demás están bajo ese esquema de prestación de servicios aparente, pues entonces imagínate el beneficio que pudieras tener tú para poder demandar ese 10%.
3: O sea, imagínate ganar el 10% de la ganancia de MBC Radio.
4: No, ya. Bazooka, te van a correr, ¿eh? Sí. Te van a correr.
3: No, o sea, digo,
5: pasemos a la siguiente sección, por favor.
4: Oye, yo tengo una pregunta. ¿Hay alguna excepción? ¿A qué me refiero? Por ejemplo, una empresa nueva creo que está exenta de pagar impuestos los primeros 2 años en lo que se estabiliza, una cosa así. ¿Estas empresas nuevas, por ejemplo, están exentas de este reparto de utilidades?
5: Sí, por ejemplo, la ley laboral prevé que en su primer año de operaciones estarían exentas.
4: Solo el primer año.
5: El primer año. O en los supuestos en que se trata de una invención, productos novedosos, etcétera, también este periodo estaría de gracia para no pagar utilidades. Hay situaciones que no generan, por ejemplo, instituciones como el IMSS, por ejemplo, ¿no?, que son de asistencia, que no generan una utilidad, no hay derecho de pagar utilidades. Nosotros como personas físicas, al tener empleados en la casa, los trabajadores del hogar, los trabajadores de limpieza del hogar, esos no generan tampoco utilidades. ¿Por qué? Porque tu actividad no está generando, no está produciendo, es un trabajo que es característico y por lo tanto no tienes derecho a esas utilidades. Los trabajadores, por ejemplo, eventuales, que están trabajando pero cierto tiempo y que no llegan a laborar más de 2 meses dentro de la empresa, tampoco tienen derecho a generar utilidad. Entonces, son varias excepciones que marca la ley, son varios supuestos. Por ejemplo, en las empresas, los directores, los gerentes generales, no tienen derecho a participar utilidades. Hoy ya hay un criterio en donde dice, bueno, no van a tener derecho siempre y cuando estén dentro de las acciones de la empresa, de la sociedad, y reciban utilidades.
4: Claro, pues si están en la participación, nómina, ¿por qué no tendrían?
5: Si están en la nómina, si solo es el cargo, es un puesto, pero no participan en las acciones, tendrían también derecho a participar en las utilidades. ¿Qué sucede? Acuérdense, se ha reformado la ley poco a poco. Antes había empresas que te subcontrataban. Imagínense empresas refresqueras, por ejemplo, muy grandes, importantes, increíblemente generaban unas utilidades bárbaras, pero no las repartían. ¿Por qué? Porque tenían empresas.
3: Por el famoso outsourcing.
4: Bueno,
3: outsourcing.
4: Sí, no te vayas muy lejos. O sea, las empresas tenían varias empresas donde una era la que recaudaba todas las ganancias.
5: El ingreso, claro.
4: Y exacto, en la otra tenían todos los gastos como empleados, transporte, logística, costos de producto, ¿no? Y entonces, pues nunca eran acreedores a una utilidad.
5: Y resulta que una empresa.
4: Ahora sí ya los obligaron a fusionarlas, claro, o a dejar solo una empresa operando.
5: Claro, ahí lo importante es ya no esta subcontratación que era evasiva, que era para poder precisamente.
4: Eso tiene poco que lo reformaron.
5: Sí, claro.
4: ¿Qué, 4 años?
5: Es reciente, pero fíjate, aquí lo más importante, no se prohíbe el outsourcing ya, sí se permite, pero que sea un servicio realmente especializado. Esta utilidad es importante aclararlo, no es sobre el ingreso del patrón, porque muchas veces dices, oye, me están dando 2 pesos, ¿no? Y yo veo que el patrón ya cambió el coche, ya cambió la camioneta, ya se fue de viaje, ya, ¿y dónde están las utilidades? No, es sobre la utilidad real, la utilidad que tiene la empresa, ese es sobre lo que se determina este 10% de ingreso.
4: Perfecto, pues nos quedó clarísimo. Muchísimas gracias, doctor.
5: Al contrario, Mario Alberto Rebolledo.
4: Y un honor siempre que nos explique, ahora sí que con manzanitas, todo este tema laboral.
5: No, muchas gracias y aquí estamos.
4: Tus redes sociales.
5: Claro que sí, @Mario_Rebolledo1, ahí nos pueden encontrar.
4: Hoy para una asesoría, si necesitábamos algo del despacho, un contrato laboral, esto también en tus
5: redes
4: sociales.
5: Claro que ahí nos pueden contactar con mucho gusto también y nos escriben y ya nos ponemos en contacto con ustedes.
4: Muchísimas gracias.
3: Perfectamente.
5: Muchas gracias.
3: Gracias.
5: Gracias a ustedes.
3: Doctor. Gracias, doctor. Vámonos con más música. Ahorita regresamos a esto que es el Café Globo y aquí hay éxitos.

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2: Amigos de Café Globo, estamos de vuelta y hoy estamos hablando sobre esas pequeñas mentiras que dices muy seguido, ¿no? Y la verdad es que la respuesta a nuestro WhatsApp, que es el 5533060109, es bastante buena y tenemos un montón de mensajes, Marianitz.
3: Así es, mi querido Bazooka. Este dice: qué gusto saludarles, soy Kevin y los escucho desde Piedras Negras. Todo lo dejo en ahorita lo hago y ahí se queda, o sea, nunca lo hace. Uh-huh. Eso es una mentira, claro, ahorita lo hago y nunca lo hace.
2: Exacto. Es que es medio huevos tibios.
3: ¿Qué más? ¿No? ¿Qué más?
2: Dice por acá: saludos y bendiciones, soy Susana y los escucho desde Poza York. Ya me voy a dormir y sigo en el celular horas.
3: Ah, sí, esa yo también la aplico.
2: Yo también la aplico, yo es como que me quito el peso encima, le digo a mi mujer: ya me voy a dormir y sigo en el celular.
3: Ya ves, sí. O estás viendo una serie y te picas viendo la serie.
2: Fíjate que no soy de serie, pero sí. Ah,
3: a mí sí me pasa lo de la serie.
2: Más de YouTube, más de red social, más de cositas así. Entonces digo, ya me quito el peso de mandar las buenas noches. Porque por mí no
3: es daba. Exacto, buenas noches, ya me voy a dormir. Es que sí.
2: Buenas noches, ya me voy a dormir y ya.
3: Exacto. Luego, contenta, en cuanto duermes a la mañana, se andan preocupando. ¿Para qué?
2: Estás contenta y yo estoy tranquila. Exacto. Ya, de que nadie me va a molestar.
3: Exacto. ¿No? Bueno, este otro dice: hola, ¿cómo están? Espero que bien. Soy Valeria y los escucho desde Tijuana. 5 minutos más y termino tardando muchísimo. Ah, ese es Albita. Mamá, 5 minutos más de mi juego. De mi VR.
2: 5 minutos más y nada.
3: Son 20 y hijo, ya la cama. Sí, una hora. Por lo menos una hora. A ver, este otro dice: saludos desde Mexicali, soy Cristian. No puedo, estoy ocupado, pero en realidad no quiero salir. Bueno, eso es como un pretextito, ¿no?
2: Sí, exacto, pretexto. Pretextos. ¿Qué termina siendo?
3: Mentirillas.
2: Para llevarse al enfermo.
3: Exacto. A ver, ¿qué más dicen? ¿Qué más dicen?
2: Dice: un saludo para todos, soy Lorena y los escucho desde Poza Rica. Luego te cuento y nunca cuento nada. Híjole, eso es terrible, ¿no?
3: Luego te cuento.
2: Luego te cuento y no te cuenta nada. Y tú estás de: ay, ya, cuenta el chisme. ¿Ah? Cuéntalo ya.
3: Bueno, este dice: ¿cómo están? Soy Javier, les mando saludos desde Monterrey. Sí voy a ir, aunque ya sé que no.
2: Entonces, ¿para qué dices que sí vas a ir? Mejor di: mira, la verdad es que ese día tengo un evento, voy a ver la manera de cancelarlo, pero si no, pues te la pasas muy bien. Y
3: no,
2: tan,
3: pues ¿para qué te están esperando? O sea, si puedes, dices sí, si no, no.
2: Por
3: y
2: eso.
3: Si solo puedes un ratito. ¿Sabes qué hago yo? O sea, llego, voy un ratito y luego les digo: voy al baño. Pero no les digo que al de mi casa. Y ya no regreso.
2: ¿Pero para qué vas un ratito nomás? A cumplir.
3: A cumplir, o sea, exacto.
2: A cumplir, no, pero así uno quiere, no quiere que vayas a cumplir.
3: Pues, uno a veces que vayas, tienes que ir a cumplir,
2: no,
3: así.
2: Sí. Mejor no vas. Mejor no vas, te lo ahorras.
3: Y... ay, sí, a veces me gustaría ahorrármelo, exacto. Pero no, a veces sí hay que ir a cumplir.
2: No. Hay que normalizar no ir a cumplir.
3: Sí, estoy de acuerdo.
2: Hay que normalizar.
3: Uno tiene que ser feliz uno mismo.
2: Claro, claro.
3: No primero los demás, exacto, y los compromisos. Exacto, exacto. Es correcto.
2: Es que tú eres una mujer de compromiso y te cuesta trabajo decir que no.
3: Digo bastante seguido que no, pero de repente ya debo varios favores y entonces, pues sí, ya tengo que ir a cumplir. Una de cal por 20 de arena, ¿no?
2: Ese es tu lío, que debes favores, uno que no debe. Pues, dice no.
3: Bueno, a ver, ¿qué más dicen los Café Lovers?
2: Los Café Lovers dicen por acá: saludos a todos los Café Lovers, soy Olga y los escucho desde Guadalajara. No estoy enojada, pero sí lo estoy. Es que...
3: ah, ese sí es tipiquísimo.
2: Es que, ¿por qué si estás enojada dices que no estás enojada? O sea, ¿qué?
3: ¿Estás enojado?
2: ¡Claro! Me enojo que me digan que no están enojados y sí están enojados.
3: Bueno, pues... es algo que hay que trabajar.
2: ¿Pero por qué mienten? Si están enojadas, dice: sí, estoy enojada, estoy molesto, no me hables ahorita. Sácate de aquí. Ya.
3: Úscale. Como perro, úscale. Bueno, este otro dice: les deseo que tengan un muy buen día. Soy Edna y los escucho desde Poza Rica. Sí entendí. Y la verdad es que más o menos entendí. O no entendí nada. No, pues ahí sí, muy mal, porque si no entendiste es mejor preguntar a eso, que hagas las cosas mal.
2: Lo que hacía uno en la escuela, ¿alguna pregunta? No, y nadie entendió nada, pero ya querías irte de la clase.
3: Sí, eso sí,
2: ¿no? Bueno, Alex Rubí, nuestro productor interino, nos está mandando corte. Entonces tenemos que ir a un cortecito comercial y ahorita regresamos con más de esto que es Café Globo, donde hay éxito
3: todo el día.
2: Claro que sí.
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2: Querido público, amigos de Café Globo, bueno, pues ahora tenemos a tres personalidades del mundo del cine, la producción, la dirección de arte, etcétera. Por un lado tenemos a Simone Brose, que es como una leyenda de, pues de la dirección, la publicidad, del arte, etcétera. Lo mismo que Enrique Ramírez Santillán y Rubén Brose, ¿no? Y ellos nos vienen a hablar de una, pues, docuserie que se llama Sabores de Libertad. Bienvenidos al Café Globo, ¿cómo están, señor?
3: Muchas gracias.
4: Hola, muchas gracias.
3: Muy gracias bien. Por recibirnos.
2: ¿Y de dónde sale la idea de, pues, de esto de la cocina? ¿Porque se puso de moda o les interesó alguno en particular?
4: Ahora le toca a Rubén empezar. Sí.
5: Pues a mira, ver, vamos a ver. Cuéntanos, Rubén.
6: Pues mira, la realidad es que nos invitaron a hacer un amigo mío que tiene una fundación que se llama Ceres. Nos invitó Bernardo Canarec. Él tenía una idea. Él tiene una asociación de reinserción y él dijo, bueno, vamos a hacer un reality show tipo MasterChef, uh-huh. ¿no? Y pues vamos a hacer algo con personas privadas de la libertad. Y claro, nos juntamos nosotros como producción y dijimos, ok, vamos a hacer un concurso y va a ganar alguien. Y el que gane, pues es igual a que lo van a matar, ¿no? Pues gana ahí adentro. Pues, o sea, imagínate que gana, ¿cuál va a ser su ganancia? Entonces, como que fue, creo que esto no es. Y bueno, nos acercamos al sistema penitenciario, nos empezaron a decir, y obviamente, pues no se les puede pagar directamente, si sí hubo una remuneración, pero de otra manera. Y entonces ahí salió la idea entre todos de juntar a un chef famoso, un chef mexicano que tiene una historial, con un PPL, hombre o mujer, 3 y 3,
4: persona privada
6: de la libertad. Y en ese momento, y nos encontramos que la comida es algo que hacemos todos los días, y que no importa tu nivel socioeconómico, lo tienes que hacer, y que además no necesariamente la comida de alto nivel es más rica que la comida de bajo nivel. Claro. Y ahí arranca la historia.
5: Ok, ¿y cuántos capítulos vamos a ver?
3: Son 6 capítulos que duran entre 40 y 45 minutos. Y está en Amazon Prime, salió el 13 de marzo, todavía lleva un ratito.
2: Y también en Apple TV, ¿no?
3: Sí, lo que pasa es que están linkeados los dos, pero si te metes en cualquiera de los dos, y ha sido un éxito que no lo esperábamos así, porque lleva casi desde 6 semanas en segundo lugar en su categoría. Y sigue y sigue y sigue, y estamos muy contentos porque no nada más es una cuestión de ego decir así dice la serie, ¿no? Sino está dando lo que pensamos. O sea, la finalidad es picarte las costillas o pellizcarte, decirte qué pasa con la gente que sale de las prisiones, ¿no? Nosotros y hasta sus mismos abogados no saben, y todo el proceso que tienen que hacer para reinsertarse a la sociedad. Salen sin un INE, salen sin dinero, salen con otra condena que somos nosotros. Pues ellos ya cumplieron su condena de los años que les correspondieron.
5: Claro, pero afuera ya nadie quiere socializar con ellos, ¿no?
3: ¿Qué hacen?
5: Sí, está dificilísimo.
3: No lo contrato por esta. Y la verdad es que estando adentro, por ejemplo, hay una, cuando lo vean, hay un capítulo, el sexto, que se llama Bruno. Esta persona es un cuate que estuvo 52 años.
5: 52.
3: Solo de esos 52, entró a los 17, estuvo 3 años libre, regresó, salió, regresó. Y bueno, se echó para su vida. Pero él cocina dentro de la cocina industrial de la penitenciaría, bueno, del reclusorio Oriente. Entonces tiene un orden, o sea, cuando lo vimos trabajar dijimos, se lava las manos como un cirujano y acomoda. Y dije, claro, este cuate sale a trabajar en una cocina industrial y pues sabe más que todos, porque todos los días cocinó para 3,000 personas, desayuno, comida y cena.
5: Dios de mi vida.
2: Oigan, ¿y cómo es para alguien que está, pues, no sé, acusado de suicidio, volver a cocinar con un cuchillo? O sea, volver a tomar un cuchillo.
4: Y a ese le toca a Rubén también.
7: Porque Rubén fue el que llevó.
5: A ver, Rubén, tú sí hiciste la tarea, Rubén. Cuéntanos.
6: No, mira, la verdad es que primero sí hicimos un casting para de 800 personas para llegar a 6. Tenían que ser gentes con un delito pequeño.
2: O sea, se fueran a poner locos y fueran a matar a la producción, ¿no?
6: Esa, aunque no lo creas, pasó por nuestra mente, pero la otra es, ni modo que vas a sacar una serie en donde alguien va a ver que el que estás usando, aunque es Pepe, el igual que todos los demás, pero fue el asesino de alguien de tu familia, pues no. No escogimos
4: a ninguna persona que tuviera delitos violentos. No hay ningún asesino, ningún violador, ningún extorsionador. Y pero de todas maneras, la gente en la cárcel en México dura muchísimo tiempo, a veces no sentenciado dura años. En el caso de las mujeres se visten de café y cuando las sentencian se visten de azul. Y creo que un punto súper interesante de la serie, creo que es que no da clases, es una serie que entretiene, creo que es muy entrañable y que tampoco es Santa Marta Catitla, no es amarillista. Estamos hablando de personas. De hecho, la diferencia que hay, te das cuenta que la diferencia que hay entre el más del 95% de la gente que está allá adentro y de ti, es que o nacieron en una casa humilde o tuvieron un error en la vida que podemos tener cualquiera de nosotros. Yo he tenido más errores que muchos de ellos. Algún error o que estuvieron en el lugar equivocado. Se castiga la pobreza, no se castiga tanto el delito. Y en la serie empiezan a dejar de ser números, son personas que se conocen. Los chefs les dan su conocimiento en la cocina a los PPLs y lo que es muy sorprendente, de verdad véanla, es como de repente los chefs empiezan a aprender más de los PPLs, empiezan a aprender de resiliencia, empiezan a aprender de cómo convivir. Hay mucho talento ahí, lo que decía Ru. Hay pintores increíbles, hay gente que canta increíble, hay carpinteros increíbles, músicos. Hay escritores. Entonces, de verdad, da para mucho.
5: Da para muchísimo.
4: Sí.
5: Oye, qué maravilla, qué bonita serie. Creo que se juntaron los elementos para que existiera esta magia y este éxito que están disfrutando y teniendo. Sí, y pues que la gente que no la ha visto vaya a descubrirla en Prime Video y Apple TV.
3: Muchas gracias.
2: No, hombre, gracias a ustedes. Regresen cuando quieran, cuando venga la segunda temporada. Sí, aquí nos vemos. Y bueno, pues ya lo saben, Sabores de Libertad, cocina como vínculo de reinserción social en Apple TV o Prime Video. Perfecto, pues regresen cuando quieran, señores.
4: No, muchas gracias por habernos invitado. Véanle, luego nos dicen que se acepta cualquier tipo de crítica ya para la segunda temporada.
2: ¿A dónde? Redes sociales para que...
3: Está en Instagram, está Sabores de Libertad, y en Facebook, Sabores de Libertad, y si le picas en Google, la aparece.
2: ¿Y las suyas propias?
3: Y la verdad no usamos muchas.
6: ¿Sí?
3: Pero está la nuestra de GB, es G de gato, E de Enrique, B de burro, E de Enrique, GB, que es de
6: Rubén Pantobros.
3: Ahí pueden entrar.
6: Ahora, si me van a decir algo malo, nada más que sea bonito ya. Me gusta bonito. Que me regañen tanto. En familia ya es suficiente.
4: Y yo solo tengo LinkedIn y soy Simón Brosen.
2: Perfectamente. Pues ahí está, señores. Nos vamos con más música. Están escuchando esto que es el Café Globo y aquí hay éxitos.
5: Todo el día.
4: Uy, qué padre.
2: Volvemos.

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2: Querido público, seguimos aquí entregándolo todo, sangre, corazón y cuajo en esto que es el Café Globo. Y estamos hablando de esas pequeñas mentiras que seguimos diciendo, ¿no? Uh-huh. ¿Y qué dice la gente, Marenitz?
3: La gente dice, un saludo desde Monterrey, soy Andrés. Ahí nos vemos, sin intención de volver a vernos. 100%, pero eso es como cortesía, ¿no? Sí, luego nos vemos. Sí, nunca se habla, nunca...
2: Luego bloqueado.
3: ¿Bloqueado?
2: Sí.
3: Ay, no, yo no. No, pues muy mal. ¿Qué les hiciste, Bazooka? Les debías dinero, seguro.
2: No, jamás. No le debo dinero a nadie.
3: Bueno, este otro dice, ¿qué?
2: Es que se enamoran. Se enamoran. Es el problema. Se enamoran y ya luego se resisten y es un conflicto entre ellas. Yo digo,
3: la que sigue. Next.
2: Arréglalo. Ya regresarás.
3: Este otro dice, hola a todos en cabina, soy Jessica y los escucho desde Guadalajara. Sí tengo ganas, pero en realidad no tengo ganas. Pues ¿para qué dices que sí? No sé, y ya.
2: ¿Por qué mentir? ¿Por qué mientes? En eso?
3: Exacto.
2: ¿No? O sea, uno tiene que mentir cuando...
3: cuando vale la pena.
2: Exacto, cuando te pregunta a tu mujer, ¿me veo gorda? Y tienes que decir que no.
3: Ay, qué malo eres. Bueno, mi mujer no está gorda.
2: No está gorda.
3: Está flaquísima.
2: Sí tiene su pancita, ¿no?
3: Pero ya somos señoras, es normal.
2: Y le dijo.
3: Si el otro día le mandan algo a Mauricio, una foto mía también cantando ahí en la carrera Cardes o algo así. Mira, tiene panza. Pues sí, tengo 47 años, tengo dos hijos, tengo... Sí, es normal. O sea, antes estoy muy bien para mi edad. Exacto. ¿No?
2: La mía también tiene 47 y también tiene su pancita. Le digo, ay, nuestro bebé. Se la agarro, le digo, ay, nuestro bebé.
3: Qué canijo, ¿eh? Bueno, este otro dice, saludos a toda la gente
2: bonita.
3: Bueno,
2: la mía es de 14 perritos, o sea, también.
3: Exacto. Primero, quítate perritos. Tu pancita y luego nos criticas.
2: Mira, el hombre tiene que tener dinero, no cuerpo.
3: ¡Ah! No, las dos cosas se agradecen.
2: Sí, sí, sí.
3: Bueno, este dice, saludos a toda la gente bonita que escucha este programa. Soy Luis Ángel y los escucho desde Piedras Negras. No traigo efectivo, aunque sí traigo, pero no quiero cambiar billetes grandes. O sea, que cuando alguien te pide dinero o así. Yo casi nunca cargo dinero, la verdad. Pero cuando, o sea, siempre traigo algo que comer, una barrita o algo. Y cuando en una esquina me piden dinero, les doy mi barrita. O les doy mi...
2: Te quitas el pan de la boca.
3: Exacto, mi agua o mi jugo, lo que traiga.
2: Ah.
3: Pues, el chiste es que no se queden sin comer, ¿no? Los niños de la calle. Eso hago yo. Bueno, este otro dice, ¿qué tal su semana? Soy Joaquín y los escucho desde Ciudad de México. No está tan caro y normalmente lo digo para convencerme de comprar algo. No está tan caro. Sí lo puedo pagar a 12 meses.
2: No compre usted a 12 meses. Si usted tiene que comprar a 12 meses es que no lo puede comprar. Entonces no lo compre.
3: ¿Qué tiene? No, si lo hago. ¿Qué tiene? ¿Sí? Cuando son meses sin intereses, sí la aplico. Ya, si me van a cobrar intereses, ya no la aplico. Pero bueno.
2: Sí, claro. Por ejemplo, yo compré alguna vez una moto a 12 meses sin intereses. Por supuesto que en la agencia que vendía esa moto, la moto valía, no sé, varios miles menos. Lo que indica que tus meses sin intereses ya tenían intereses.
3: Claro, se los inflaron.
2: Exacto. Pero pues tú caes en el viejo truco.
3: Bueno, tenemos más mensajes. Este dice, saludos hasta cabina, soy Natalie desde Tijuana. Voy a dormir temprano y termino viendo videos. Esa soy yo.
2: Exacto. Y duermes ya hasta que el teléfono se te cae en la cabeza, ¿no? Pero bueno, Alex Rubín, nuestro productor interino, nos está diciendo que tenemos que ir a un corte comercial y yo le hago caso. Vamos a un corte, volvemos al Café Globo.
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2: Amigos de Café Globo, el calor está
3: de a todo lo que da.
2: O sea, imagínate, este programa lo hacemos desde la Ciudad de México y aquí el calor está espantoso. A mí me ha tocado sentir el calor de Guadalajara, que está como tres rayitas arriba del de la Ciudad de México. Pero imagínate el de Tijuana, el de Mexicali. No,
3: espérate. O sea, acaba de ser el puente, me llevé yo a mi perrita, Pulguita, a Acapulco, y a la pobre ya le estaba dando ahí un golpe de calor con ya ese pelo que tienen los pomeranians, y le tuve que poner hielo en las patitas y el... Bueno, pero para eso, para hablar de estas cosas y cómo cuidar a nuestras mascotas con este calor, tenemos pues a alguien que ya ha venido anteriormente, una médico veterinaria zootecnista, que nos va a asesorar en este tema. Doctora Adriana Díaz Avelar, bienvenida nuevamente, ¿cómo estás?
4: Muy bien, muchas gracias y pues muy contenta de estar aquí otra vez con ustedes a pesar del calor.
2: Es correcto, hace un calor marca llorarás. Yo tengo un francés fluffy, o sea que tiene pelo. Y mi casa, o sea, mi cuarto donde dormimos, porque ahí yo lo acostumbré a que durmiera conmigo, porque si no se me hace en la noche por todos lados. Entonces ya sabe que si lo gobierno en mi cuarto, no se puede hacer, ¿sabes? Pero ahora siento feo porque mi cuarto es un horno. Es un horno. Y él, pues, busca el...
3: Busca frío. Se acuesta así como de patas abiertas.
2: Exacto.
3: En el piso.
2: Tienes
4: la raza más difícil de cuidar en estos tiempos de calor, porque no es solamente un braquiocefálico, que son todos los chatos que respiran menos, que se ventilan con menor facilidad, y además tienen la piel más gruesa y más grasosa, o sea, son un horno per se.
3: Ay, pobrecitos.
4: Y además escogiste con pelo. O sea, como un puntito más. Pero sí hay formas en las que los podemos cuidar muy bien. Una de ellas, puedes conseguir un tapete de frío, la verdad funcionan fantásticos. Te los venden en cualquier lado, o sea, no hay.
3: ¿Cómo son? ¿Como de
2: frío?
3: ¿Gel?
4: Parece un gel adentro, además de que es sumamente cómodo. De verdad que hace un tiempito compramos algunos para empezarlos justamente a promover en esta temporada. Me lo puse en las piernas. Te juro, estoy a dos de comprarme uno para ponerlo en mi cara.
3: Para ti.
4: O sea, el gel está fantástico, de verdad.
3: Ay, sí, qué calor.
4: Por pura convección está increíble como lo hace. Además, son muy cómodos. Y sí refresca. Y no es algo que después de que se calienta ya te tienes que mover, ¿no? Como el colchón, así de me hago tantito para acá para sentir rico. No. Esto sí mantiene una temperatura e incluso se pueden meter a refrigerar. Y otro super truco es mójenlos, de verdad funciona fantástico. El perro es carente de tantas cosas. Como esos, igualitos.
3: Ya le puse en Google,
4: claro,
3: tapete de frío para perros. Y ya.
4: Y funcionan genial, se los prometo. Y además mojarlos, el perro es súper malo para poder liberar todo el calor. Solo lo puede hacer a través del jadeo y ligeramente suda de las patitas, por eso el olor a chetito. Pero realmente
3: sí, mi huele a Doritos Nachos.
4: Ay, ya sé, huelen a patita.
3: Literal.
4: Pero sí necesitamos ayudarlos, o sea, sus mecanismos son muy poquitos, entonces humedecerles, por ejemplo, todo el pecho, todo el vientre y así mandar a dormir, poner incluso toallas mojadas en el suelo para que tengan esta opción de verdad refrescarse y sobre todo mantenerlos mojados. No meterlos al coche, van a ser como las
2: oye,
4: las
2: pero esta humedad no les genera hongos.
4: En esta temporada, ¿no? Porque tú vas a ver como en un ratito se secan, o sea, de verdad el calor está tan intenso que no va a durar. Si lo hicieras en otra temporada como lluvia, calor, ahí sí, cuidado, porque vamos a generar seguramente un problema de facilitarle al hongo, no forzosamente a todos les va a salir, pero ahorita la verdad es
2: pero
4: que...
2: Es que justo ahorita está lloviendo y ya hace calor.
4: Ya casi no está lloviendo tanto, ¿no? O sea, sí estuvo como ahorita el mes pasado, pero ahorita domina el mendigo calor, ¿no? Entonces tendría que haber muchísimo más condiciones de humedad para que esto pudiera ser un riesgo. Ahorita sí es súper recomendable mantenerlos mojados y también sacarlos en horas apropiadas, ¿no? Que no salgan antes de las 10 de la mañana, más bien que salgan antes de las 10 de la mañana y que salgan después de las 5 de la tarde, porque las quemaduras con el asfalto también les llegan muchísimo.
3: Sí, ¿no? Es cierto, sí, se queman sus gomitas.
4: Sí, horrible. Le salen ámpulas, llagas, todo. Pobrecitos.
3: Oye, también hay unos perros a los que se les tiene que poner hasta bloqueador, ¿es correcto?
4: Es correcto, las pieles que son muy... Sí, el cholo de diario, o sea, debe de recibir un masaje con crema, parece que lo boleas como zapato todos los días. Le pone su cremita y sí tiene que tener bloqueador solar, pero las pieles que son muy blancas, sí hay que cuidarlas, sobre todo los tipo pitbull y razas que son casi transparentes, ¿no? Hay que ponerles en la nariz, pero tenemos una gran desventaja en la veterinaria, que todos los animales se van a chupar lo que le pongas, ¿no? Tanto en el vientre como todo. Entonces, más bien es promover áreas de sombra amplias, evitar que estén asoleándose. Hay perros que yo no sé por qué les gusta cocinarse en el mero asfalto o donde sea, ahí se secuestran y todavía de panza, ¿no? Así de, sol, dame todo lo que tengas. Y esto puede no solamente una quemadura, sino a largo plazo incluso lesiones cancerígenas. Igual que nosotros, no podemos estar expuestos al sol todo el tiempo y va a ser un factor súper importante para cáncer como carcinoma de células escamosas o hemangiosarcoma en pieles blancas. Entonces sí es súper, súper importante que estos perros no solo tengan áreas de sombra, sino sí se les llame cuando ya se pasaron, ¿no? Que ya llevan más de 10, 15 minutos al sol, ya es demasiado y entonces hay que guardarlos y tenerlos en un lugar bajo resguardo, ¿no? Donde no estén tan expuestos a estas situaciones.
3: Por ejemplo, bueno, mi perra Pomeranian pues tiene mucho pelo, pero si ahorita, como ahorita que me la llevé a Acapulco, si de repente estamos un poco en el sol y eso, le tendría yo que poner bloqueador solar en la nariz o en las orejitas o en algún lugar.
4: De pelo largo, la verdad es que es muy raro que reciban algún problema, y además tienden a tener la nariz negrita, entonces no hay mucho tema, pero sí mójala, o sea, definitivamente
3: sí, todo
4: antes de estar en el calor hay que tenerlos ya mojaditos. Además, la temperatura del agua en esos lugares tiende a ser cálida, incluso sale calientita, o sea, tampoco le va a dar un choque por el cambio de temperatura, no debe ser helada el agua, sino como sale, ¿no? Mojarlos y entonces ya que tengan ese contacto con el calor, o si son muy ineficaces, como los braquios fálicos que hablábamos de los chatitos, es mejor que estén a puerta cerrada en el aire acondicionado, no los expongan.
2: Oye, luego a los hablando por ejemplo de los Pomeranian que tienen mucho pelo, hay muchas razas que tienen mucho pelo. De repente la gente dice, "No, pues mejor se lo voy a cortar." Pero no, ¿verdad? O sea, porque tienen tres capas de pelo, creo.
3: No, pero sí, no sirve porque los perros sudan por otro, o sea, no por las gomitas y por...
4: No sé, además ese pelo está diseñado para aislar. Incluso hay videos...
2: Para aislar frío y aislar calor.
4: Todo está diseñado para cambiar por temporada incluso. Y bueno, también, o sea, si está acostumbrado a estar en la ciudad y de repente se los llevan a
2: la mujer ve, le corta el pelo. Y esta es Gabbana tiene pelo y Loki no.
4: Mientras no sea rapado, lo vas a ayudar. A lo mejor le gusta forma osito y esas ondas que están súper de moda.
2: A ella le gusta
4: pero
2: osito.
4: Pero rapado no, sale de rapado si está súper contraindicado.
3: Oye, ¿y estas personas que dejan a sus perros en las azoteas y con este calor y el sol que... O sea, ¿hay algo que se pueda hacer como vecino, algún lugar a donde se pueda reportar? Se me hace súper inhumano.
4: Se puede hacer una denuncia, sin embargo, sigue teniendo la PAOT y todas las instancias, muchísimas limitantes en cuanto a cómo entrar a una casa. Mientras sea dentro de tu casa, casi que lamentablemente puede pasar cualquier cosa. Entonces, ahí lo que hacemos normalmente es invitar a quien está haciendo la denuncia a que se los pida. O sea, no lo vas a cuidar, no puedes, no quieres, sea el motivo que sea, regálamelo y le buscamos un mejor hogar, ¿no? O sea, si en esa familia no está encajando, vamos a buscar donde se encaje, porque todavía tiene muchísimas limitantes el ejercicio de la legalidad dentro de una casa para sacar mascotas.
2: Oye, ¿y los gatos?
4: Los gatos igual son súper ineficaces para ventilarse.
2: Tampoco.
4: Que el perro, únicamente ligeramente por medio de los pulpejos, la huellita, y que además tiene una desventaja, el gato no puede respirar por la boca. No puede, ni siquiera tiene esa habilidad de respirar por la boca. Entonces, puede ser que el golpe sea más duro para el gato y que sea más difícil de echarlo para atrás. Gatos de pelo largo o volvemos con los chatos, cualquiera de esos hay que tener mucho más cuidado. Y siempre tenerlos dentro de casa, en sombra, con lugares frescos. Los tapetes frescos también les gustan. El gato tiene un amor por el calor tan infame que es capaz de quemarse sobre una estufa si este está caliente o meterse un radiador. Tiene ahí un chip medio
3: descompuesto.
4: Sí, está mal, de verdad, se queman con mucha facilidad. Entonces, a ellos hay que procurarles todavía más lugares frescos y con sombra y agua siempre corriente de preferencia. Los bebederos que son de agua corriente como tipo fuente y que siempre están como circulando, van a ser muy benéficos para los gatos porque odian el agua estancada. Y no toman, de por sí casi no toman agua, o sea, es un tema con los gatos que estén tomando agüita. Entonces sí usar alimentos mixtos, es decir, sí puede comer su croqueta, pero voy a utilizar también un alimento húmedo que promueva el consumo de agua. Todos estos tipos de premios que son también líquidos les van a ayudar muchísimo, e incluso suplementar en el agua de uso con electrolitos que están diseñados para mascotas, tanto para perros como para gatos.
3: No sabía que había electrolitos para mascotas.
4: Sí, igualitos
3: sí,
4: que los
3: buena
4: humanos,
3: idea en esta época de calor.
4: Sí tengan a la mano, yo creería que sí se vuelve un must en estas temporadas tener electrolitos a la mano.
2: Pues muchísimas gracias, Adriana. Tus redes sociales para que si la gente tiene alguna duda sobre su mascota, te
3: o las de tu clínica veterinaria, por si tienen que llevarte alguna de las mascotas.
4: Claro que sí, muchas gracias. Es Adriana de A en todas mis redes y mi clínica también está en redes. Es Tracares, es con T, con R, A, K, A, R, E, S. Está difícil, ya sé. Pero es que. Entonces, cualquier cosa me pueden contactar por ahí o a mi celular 55 28 59 37 34.
3: Muchísimas gracias, Adriana. Nosotros nos vamos a música, pero regresamos con más aquí en Café Globo, donde hay éxito
2: todo el día. Uy.

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2: Amigos de Café Globo, ¿qué creen? Se nos acabó este lunes. Quedaron un par de mensajitos, déjame leerlos. Hola a todos en cabina, soy Adrián, los escucho desde Piedras Negras. Sí te escuché, aunque andaba en otro mundo. Si luego les preguntas, ¿y qué dije? ¿No? Y no sabes ni qué decir.
3: A ver, es este correcto, otro, ¿qué este más? Otro
2: dice, saludos desde la hermosa Ciudad de México, soy Sergio. Ahorita contesto y respondo 3 horas después. Bueno, y eso sí te acuerdas, porque si son WhatsApp, luego te llegan 20 más y pues ya se te olvidó el que ibas a contestar en un ratito. Eso es me correcto. Pasa mucho.
3: Oigan, ya nos vamos, hay cambios, hay alineas, ya hay cambios. Aquí, miren, Karen ya no estará, ahora estará Ana en nuestras redes sociales. Somos un semillero de talentos, de aquí ya se van a las
2: grandes ligas. Se los roban a los otros programas.
3: Se los llevan, exacto. Aquí hacemos talento y ya luego nos lo roban.
2: Lo exportamos.
3: Somos un semillero de talentos. Gracias a Aldo y Pato, que siguen con nosotros haciendo el podcast. Ana es la nueva en las redes, gracias a Carlita por el tiempo que nos acompañó. Y bueno, en la cámara está Fabi, ¿verdad? Y nuestra HH productora, que está del otro lado del lado del cristal, con su productor adjunto, Alex Ruby.
2: Perfecto. ¿No?
3: Es su productor adjunto.
2: Exactamente.
3: Y ya nos vamos, pero ¿qué tuvimos el día de hoy para que la gente escuche el podcast?
2: Pues el día de hoy tuvimos un programón, como todos los lunes, al licenciado Mario Alberto Rebolledo con la sección de Justicia al Grano. También estuvieron estos directores de cine porque están presentando la docuserie de Amazon Sabores de Libertad, que se grabó en el Penal de México. Y estuvo con nosotros la veterinaria Adriana Díaz y nos habló de cómo apoyar a nuestras mascotas con este calor. Así que si se perdieron una parte del programa, pues nos pueden volver a escuchar a través de Spotify en unos minutos más. Estuvimos hablando de nuestro tema del día, de pequeñas mentiras que sigues diciendo.
3: Es correctísimo, profesores.
2: Y pues bueno, se nos acabó el lunes, mi querido Bazooka. Gracias a nuestra HH productora, Jo Cervantes.
3: Así es, adiós. Gracias a usted, querido público. El día de mañana tenemos una cita, obviamente aquí en la cadena Globo, donde hay éxitos todo el día. Permanezcan en esta programación increíble de cualquiera que sea su ciudad. Hasta luego, gracias, sale, bye.
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1: ¿Qué tal, estimados amigos radioescuchas de Globo? Bienvenidos a Si ese tiempo pudiera volver. Es un gusto enorme saludarles y llevarles hoy las canciones del catálogo de Globo. Les invito a que se queden con nosotros porque estoy seguro que la van a pasar muy bien, van a disfrutar más de su jornada laboral con estas bellísimas melodías. Si ese tiempo pudiera volver. También ponemos a su disposición el WhatsApp 201-8971, 201-8971. Y si alguien apenas quiere felicitar a su mamá hoy día 11 de mayo, se vale, ¿verdad, Neri? Aquí está Neri Ortega, Neri Ortega y Gustavo Camacho, le llevamos las canciones del catálogo de Globo. Aquí está, él es Ricardo Montaner, el tema será...

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8: Es todo un clásico y le va bastante bien, estimado Neri. A hoy, 11 de mayo. Mujeres, Ricardo Arjona.

0: 11:14, si ese tiempo pudiera volver. Hoy, 11 de mayo, permítame decir al aire, y se los voy a enviar a mis amigos artistas que participaron en Cantando a Mamá. El pasado viernes, como ustedes recordarán, fue este evento, lo estuvimos anunciando con 4 semanas de anticipación, aquí en el Túnel del Tiempo, también con Baboro, este gran evento musical dedicado a mamás, Cantando a Mamá, con un gran éxito en el Teatro del Estado. Esta mañana recibí varios mensajes de audio, fotografías también de los asistentes, comentando que les gustó mucho, que les gustó, que les encantó, que se deleitaron con la música de Trío Cucapá, de Tráfico Musical, de Rondalla del Valle. Así que, estimados amigos, les externo este agradecimiento al aire y también les haré llegar algunos de los mensajes que el público envió. De verdad que muy agradecido con la participación de Tráfico Musical, Alejandro Tornero, César Torres, Mario Márquez, de Trío Cucapá, Juan Andrés Panduro, El Buen Tomás y Polo. Muchas gracias. Ellos a su vez compartieron en sus redes también fotografías y videos. Y por supuesto, a todos y cada uno de los integrantes de Rondalla del Valle, 1,000,000 de gracias. El público quedó fascinado. Yo creo que sí logramos el cometido de hacer pasar a mamá un muy buen momento y llenar su corazón de canciones bonitas y de cosas bonitas en torno al Día de las Madres. ¿Le ponemos entonces palomita a Neri? 2 palomitas, 3 palomitas. No, estrellitas, no, más bien. Cantando a Mamá fue todo un éxito, gracias a los patrocinadores y a todas las mamás y familias que asistieron. Es más, recuerdo que me tocó ver y saludar hasta niños, abuelitas y algunas mamás, con la intención de que sus niños conozcan estos géneros musicales. Los llevaron al teatro también para que compartieran con ellos, con ellas, Cantando a Mamá. Muchas, muchas gracias. Mensajes del público, dice Neri. Buenos días, señor Gustavo Camacho. Señor Neri, temazo el de Ricardo Montaner será. Muy bien. Dice, todas dicen que Chayanne es el papá de sus hijos. Yo digo que Arjona es papá de Celeste, o sea, de su hija. Mire nada más. Dice, Gustavo, buen día. Una disculpa por no poder mandar audio, pero súper el evento del viernes, este acaba de llegar. Para mi gusto, le faltó la rondalla, a la Rondalla del Valle. En cuanto al tiempo, sí, es que en 2 horas, es complicado el tema del tiempo. Se habrán dado cuenta, si usted asistió, que teníamos que ir así, dicen por ahí, como relojito, ¿no? Sí, queríamos más de Rondalla del Valle, se fue a volar. Es que lo disfrutaron mucho, por eso. ¿Cómo que ya se van si acaban de llegar? Ya el que sigue. Gracias por haber ido. Continuamos, estimado Neri. Esa canción que escuchamos de Ricardo Montaner, Mujeres, ¿de qué año crees que es, estimado Neri? Perdón, Arjona, es que el anterior fue Montaner. Atínale. Y te invito a las brasas. No veas la pantalla. La icónica canción de Mujeres de Arjona fue lanzada oficialmente en el año 1993 como parte de su álbum Animal Nocturno. A continuación, un tema de Alberto Aguilera. El tema de Fue un placer conocerte. ¿En qué versión lo vamos a escuchar, Juan Gabriel o Rocío Dúrcal, Neri? ¿Mandé? Es a dueto, tienes toda la razón. Estas dos grandes voces. La canción Fue un placer conocerte, interpretada por Rocío Dúrcal, compuesta por Juan Gabriel, lanzada principalmente en 1977.
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3: 11:33. Estimado Neri, a ver esta canción. Bueno, no se dice a ver. Escucha. Porfis, creo que pudieras poner la canción Entre la Tierra y el Cielo con Bolanqui. Dice, o mi Dios y mi Cruz con Donato y Estefano. Ellos dos sí me suenan, Donato y Estefano. Saludos a las chicas del jabón La Corona, la de un jabón grandote. Bien, gracias chicas del jabón grandote por permitirnos acompañarles. Díganle por ahí al departamento de mercadotecnia que se anuncie aquí con nosotros. 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Imagínate, si vive bien, ¿no? Pero no llores, Neri. No la tienes. ¿No la tienes? ¿De quién es? Bueno, pues pongamos esa. No es precisamente la que pidieron, pero sí es otra de Donato y Estefano. Para que escuchen que la intención es complacerles.
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3: O en este caso, lo más cercano a complacerles. Hoy suena igualito que la versión de Thalía, ¿verdad? Y esta es, exacto, pero digo, el arreglo suena prácticamente igual. O sea, ellos copiaron igualito. No le movieron ni tantito, ni a los coros, nada. Ya ves que algunas versiones o covers ahí le modifican algo, pero no, Thalía no se esforzó mucho.

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0: El gran príncipe de la canción, el tema Pero me hiciste tuyo, del año 1981. Pero me hiciste tuyo. Del álbum Gracias. Qué temazo es, tanto el que estamos escuchando como el de Gracias. ¿Lo has escuchado, Neddy? No me digas que lo tienes, el de Gracias. Gracias es el título del 17º álbum de estudio de José José, 1981. Pero me hiciste tuyo. No, hombre, te iba a decir qué canción
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0: Supera esa canción que acabas de poner. La única que la podría superar es la que lleva el mismo nombre del álbum. Se llama Gracias. Escuchémosla ahora mismo con tu valiosa ayuda, estimado Neri. Sí, sí, se vale, sí merece que repitamos intérprete. José José y el tema Gracias.
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0: decir dos. No, sí, dos canciones. El primer tema lleva por título Y Aquí Estoy, es Benjamín. Oh, ok, Ana Gabriel, sí es cierto, llevan casi el mismo título. Y la segunda será Te He Prometido. Un excelente resto del día, gran inicio de semana de parte de sus amigos de Globo. Y yo en lo particular lo espero mañana, Dios mediante, 6 de la mañana en Omelette Sensacional.
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0: ¡Feliz inicio de semana, querida familia! ¡11 de mayo! ¿Cómo pasaron su día, mamis? Espero que muy bien. De hecho, acá todavía sigue el festejo, Neri. Sí, ya te asomaste. Acá en la radio continúa el festejo y hoy también hay pastelito y festejo por 10 de mayo. Bueno, 11 de mayo, 2026, bienvenidos, gracias por estar en Globo 101.9, en cabina con Tere Coronado, bienvenidos patrocinadores, colaboradores, el capitán Neri y la capitana Itze en los controles. Como siempre, tenemos preparado un programa para ti con mucho, mucho cariño, y vamos a iniciar con Gaby Vargas, que nos habla de que sentir no es debilidad, no es debilidad. 201-8971 WhatsApp de cabina, Tere Coronado Locutor en redes sociales para estar en contacto.
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2: Existen emociones que incomodan tanto que preferimos no mirarlas. No porque no existan, sino porque no siempre sabemos qué hacer con ellas. Aparecen en momentos inesperados, rompen la calma y desordenan lo que creíamos tener bajo control. Y en lugar de detenernos a entenderlas, lo más fácil parece ignorarlas, como si desaparecerlas fuera la mejor opción. Desde muy temprano aprendimos a hacerlo, a disimular lo que duele, a suavizar lo que molesta y a seguir adelante sin detenernos demasiado. Como si sentir de más fuera un exceso. Como si mostrar lo que nos pasa por dentro nos hiciera ver vulnerables frente a los demás. Así, poco a poco empezamos a alejarnos de nuestras propias emociones sin darnos cuenta de lo que esto implica. Habría que recordar: lo que nombras no desaparece. Solo cambia de lugar, se guarda y repercute en la forma en la que reaccionas, en lo que te irrita sin razón aparente, en el cansancio que no sabes explicar, en la tensión que acumulas y en la distancia que a veces sientes contigo mismo. Sentir no es el problema. El problema empieza cuando dejamos de escucharnos. Las emociones no están ahí para estorbar, están ahí para señalar. El enojo marca un límite que quizá no pusiste. La tristeza habla de algo que importa. La ansiedad aparece cuando algo dentro de ti necesita atención. Incluso el miedo, aunque incomode, intenta protegerte. No son fallas que debemos corregir, son señales que necesitamos aprender a entender. Cuando decides ignorarlas, pierdes esa guía y sin darnos cuenta empiezas a moverte en automático. Tomas decisiones desde la incomodidad y no desde la claridad. Evitas conversaciones importantes, postergas lo que sabes que necesitas atender y en ese intento por estar bien, terminamos más descontentos de lo que en realidad nos pasa. Sentir no es perder el control. Es reconocer lo que ocurre dentro de ti sin necesidad de huir. No se trata de reaccionar a todo, sino de darnos el espacio para entender antes de actuar. Porque cuando entiendes lo que sientes, respondes mejor, te conoces más y empiezas a distinguir lo que necesitas de lo que solo, quizás, evitas. Y en ese proceso también aparece algo importante: la responsabilidad emocional. No se trata de culpar a otros por lo que sientes, sino de hacerte cargo de entenderlo, de reconocer que te afecta, por qué te afecta y qué puedes hacer con eso. Porque sentir es inevitable. Sin embargo, el cómo lo gestionamos depende de nosotros. No siempre es cómodo. Por supuesto, hay emociones que pesan, que incomodan, que remueven. Sin embargo, también son las que abren la puerta a la posibilidad de soltar, de ajustar y de cambiar lo que ya no encaja. Ignorarlas no las hace desaparecer, solo alarga lo que, tarde o temprano, vamos a tener que enfrentar. Muchas veces lo que más duele no es sentir, sino pasar demasiado tiempo

tiempo fingiendo que aquí no pasa nada. Por eso reconciliarnos con lo que sentimos no nos vuelve débiles. Nos volvemos más honestos con nosotros mismos. Te permite dejar de pelearte con lo que pasa por dentro y empezar a entenderlo. Y cuando eso sucede, algo se acomoda, no afuera, sino adentro. Al final, la forma en la que te relacionas con tus emociones define la forma en la que te relacionas contigo mismo. Aprender a escucharte, incluso en lo incómodo, no cambia lo que sientes, mas sí transforma la manera en la que lo sientes. Y desde ahí empiezas a vivir con más claridad, con más coherencia y con una conexión contigo que no depende de esconder lo que sientas, sino al contrario, de sacarlo a la luz, enfrentarlo y entenderlo.

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0: Familia querida, ya acá andamos de regreso en nuestro lunes. Nuestro lunes 11 de mayo. 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
0: 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Regresamos, hay más en Globo en Cabina con Tere Coronado.

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9: Amigos, ¿qué tal? Muchas gracias por sintonizar el mejor programa de radio de Mexicali, En Cabina con Tere Coronado. Yo soy el nutriólogo Roel Sánchez y en la cápsula del día de hoy vamos a platicar del calor infernal que ya está próximo a venir. Ahorita traemos el clima un poco loco porque en la noche hace frío, en la mañana está súper helado, pero a mediodía estamos sudando, ¿no? Con la refrigeración a todo lo que da. Y precisamente estos cambios de clima y estos cambios en el aire, el viento, la sensación térmica, todo esto nos viene a afectar. Por eso es que ves que gripas, tos, alergias, resfriados son muy comunes con estos climas aquí en la ciudad. Te recomiendo te protejas, así como ya sabes, protégete del sol, del calor, pero sobre todo rehidrátate adecuadamente, porque ya viene la temporada en la que tenemos que traer un suero sí o sí, ya que nadie se salva del calor infernal que hace en esta ciudad. Bien sabes que todos los años ocurren tragedias por el calor. Tragedias que no te las tengo que mencionar porque tú ya las sabes. Así que hay que protegerse. Por ejemplo, si el fin de semana lo tienes reservado porque vas a pintar tu casa o la vas a impermeabilizar o simplemente vas a salir a barrer tu banqueta, hidrátate bien, hidrátate correctamente. ¿Por qué? Porque el calor es muy fuerte. Somos seres humanos y a veces no lo aguantamos. Y no tienes que precisamente tener un golpe de calor, pero una deshidratación se va a manifestar de muchas formas: dolores de cabeza, vómito, diarreas, te vas a poner mal. Entonces, hidrátate y rehidrátate, por favor. No tendrás que ir a comprar un vitamin water o un Gatorade, no, pero mira, tenemos todos la vieja confiable, como decimos. La vida suero oral, el suero en polvo, vida suero oral, le vas a agregar unas gotas de limón y una pizca de sal de mar y ahí vas a tener todas las sales minerales necesarias para que no caigas en deshidratación. Te lo recomiendo mucho, aplícalo, te vas a sentir bien, te vas a sentir muy bien. Y pon en balanza, ¿no? Porque mucha gente esto no lo hace porque son hipertensos y toman un medicamento para la hipertensión. Si tú haces esto exclusivamente para no deshidratarte, créeme que no va a subir tu presión, no te vas a sentir mal. Pero si tú tienes problemas de hipertensión o problemas renales, pues bueno, mejor no te expongas al calor para que no tengas que usar este tipo de suplemento, de suero, ya que, bueno, el calor es muy fuerte. Amigos, se los digo porque ya viene la etapa en la que, pues, siempre se sabe, ¿no? Pasa alguna tragedia con el calor y no hay que exponernos, no hay que exponernos para nada, ¿no? Esta etapa del año es en la que yo como nutriólogo, bueno, no como nutriólogo, yo como persona normal de la ciudad y mi hijo salimos a la calle, al centro de la ciudad, vamos y regalamos bebidas rehidratantes de la marca que sea. Así que si quieres formar parte de este proyecto que tenemos, contáctame. Y solamente recibimos productos, sueros, sobres de suero oral, para poderlos regalar a las personas que menos tienen, ya que recuerda que en esta temporada vienen a la ciudad personas migrantes buscando otra oportunidad de aquel lado del cerco, ¿no? Y muchas veces no pueden cruzar y se quedan aquí en el centro de la ciudad, en parques comunes. Y bueno, a esas son las personas a las que destinamos las bebidas rehidratantes. Muchas gracias, amigos, por sintonizar el mejor programa de radio de Mexicali, En Cabina con Tere Coronado. Saludos, amigos.
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1: ¿Qué tal? Muy buenas tardes. ¿Viste el video de Poncho? El perro policía que se volvió viral tras realizar RCP en un entrenamiento. En Madrid, Poncho, un perro policía, reaccionó en segundos ante un agente inmóvil y comenzó a realizar maniobras de reanimación con una precisión sorprendente. Esto no es casualidad, es el resultado de disciplina, vínculo y horas de preparación. Más allá de lo viral, esto habla del nivel al que pueden llegar los perros de servicio cuando hay trabajo real detrás. No solo acompañan, actúan, responden y pueden marcar la diferencia en momentos donde cada segundo pesa. Historias como esta nos recuerdan que el potencial no entiende de límites cuando hay constancia, enfoque y propósito. Si tú no viste el video de Poncho, te recomiendo visitar mis redes sociales. Para En Cabina con Tere Coronado, Mariana Cortés. Hasta la próxima.
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2: Ay, capitana. 12:52. Regresamos. ¿Y qué creen? Ale, antes de irse, nos dejó una promoción. 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Bueno, este es otro audio que había llegado de Lupita. A ver.
3: Buenas tardes, hermosa. ¿Cómo estás? Espero que te la hayas pasado muy bien ayer, que te hayan apapachado mucho, que hayas estado rodeada de todo el amor de tu familia. Te mando un abrazo con mucho cariño. Te quise mandar un mensajito ayer, pero no pude. Pero más vale tarde que nunca. Aquí estamos en contacto. Un abrazo, hermosa.
2: Gracias, gracias, Lupita Bella. Muchas bendiciones, un abrazo también.
4: Hola, estoy escuchando con Tere Coronado y quiero mi multivitamínico para adulto. Gracias.
2: Odette, preciosa, gracias a ti. 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Y ojo también, válido únicamente sucursal López Mateos frente a Pagoda China. Ahí es donde lo van a recoger. ¿De acuerdo? Tere, buenas tardes, bendecido inicio de semana, dice Lisette León. Igualmente, Lisette, ándale, participa, manda tu WhatsApp para que te ganes tu multivitamina.

0: Nico. Ay, ¿yo cuál escogería? Híjole, pues es que me hace falta para mí, me hace falta para mis hijos.
1: Bueno, el que sea más urgente, ese eliges. ¿Tú para los adultos?
0: Ah, yo para estar bien para ellos. Tienes toda la razón. Hola, capitana. Y se voy a amanecer una cosa, ¿qué será? Inspirada. Durmió sus 8 horas y dice que viene una cosa muy inspirada, muy tocada por la divinidad. Bueno, tocada siempre ha estado mi amiga. 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Vamos a regresar con el maestro de los espectáculos, César Ramos Maravel, que ya está más que listo esta tarde para ponernos pues al día con toda la información. Volvemos.
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2: Hola, ¿cómo están? Yo soy Marabel y es lunes de espectáculos aquí con la patrona Coronado y ya sabes que yo te traigo el resumen de lo mejor de la farándula porque estos famosos, cómo me hacen trabajar. Y eso que nomás lo hago una vez a la semana, pero cómo me hacen trabajar. Pero bueno, fuera de ahí, uno de los grandes consentidos de nosotros es nuestro Carlito Rivera. Carlos Rivera se presentó este 9 de mayo en la Plaza de Toros, México, con un lleno total. Ante más de 40,000 personas presentó este concierto, claro que sí, con sus más grandes éxitos, como Fascinación. Hoy se acuerdan su primer sencillo que había sacado que parecía un toque muy de Luis Miguel, ¿se acuerdan? Que de hecho le estaban haciendo comparaciones cuando estaba en la academia. Recuérdame esa canción impresionante de Coco, si el hubiera no existe, qué otra, que lo nuestro se quede nuestro. Bueno, en fin, todos los éxitos que le conocemos a nuestro Carlito Rivera. Empezó muy puntual el concierto. Uy, se acabó muy temprano, empezó a las 8 y pasaditas de las 10 se acabó. Yo digo que porque había mucha señora mamá. ¿Por qué? Porque 9 de mayo, pues fue así como que el prefestejo de las señoras mamás. Y pues Carlos Rivera, imagínense. Llega un momento en el concierto en el que empieza una canción y va y se la canta a su señora madre. No, pues la señora, imagínense cómo se puso, mira, moco tendido, hizo a todo, ahora sí que a toda la Plaza de Toros llorar, porque fue un momento muy emocionante. Y otro de los grandes momentos que vivió Carlos Rivera en este concierto fue la presencia de sus grandes invitadas. Una de ellas, yo sí sabía, dije, no, es que esta canción, claro que la tiene que cantar, porque la tiene que cantar, porque es grandísima. Esta canción, por si era muy buena, cuando hicieron este dueto se convirtió en algo magnífico porque nunca nos lo imaginamos. Y obviamente les hablo del dueto que tiene con nuestra Yuri hermosa, nuestra güera, nuestra jarocha consentida, es la canción de Ya no vives en mí. Esta canción la escribió Fato, es muy buena, ya la habíamos escuchado antes con nuestra Yuri sola, pero cuando la hizo en dueto, que me acuerdo que creo que fue en un programa La Voz. Y después fue tanto el éxito de las visualizaciones en las redes sociales que tuvieron que grabarla. Y es una de las canciones más reproducidas que tiene Yuri hasta la fecha. Y que obviamente agradece siempre que tiene la oportunidad nuestra Yuri de este gran dueto que realizó con Carlos Rivera. Y otra de sus grandes invitadas también, esa sí me sorprendió mucho porque realmente no me las imaginaba, eran las Hash. Así es, las hermanitas Hannah y Ashley se presentaron en la Plaza de Toros también junto con él, acompañándolo en este gran concierto y cantaron la de Te Dejo en Libertad. Ay, una hermosa canción que todos conocemos y hemos escuchado en voz de Hash, pero ahora también con Carlito Rivera. Este es un gran concierto que va a marcar un antes y después de nuestro Carlos Rivera. Ese concierto estuvo lleno de música, ahora sí que muchos colores, bailarines. Ay, todas las, imagínense, 40,000 personas cantando los grandes éxitos de nuestro Carlos Rivera. Bien merecido por él, ya le hacía falta un concierto así. Este concierto se va a vender en las plataformas digitales, así como el que acabamos de ver de Yuridia, que también fue en la Plaza de Toros. Y pues felicidades a nuestro Carlos Rivera, se lo merece porque ha trabajado arduamente para tener el éxito que tiene. Yo soy Marabel y ahorita regreso con más espectáculos.

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5: Ya regresé, yo soy Maravel. Continuamos con los espectáculos aquí con la reina de la radio, mi Teresa Coronado. Oigan, pues qué bueno se está poniendo el mitote en Miami. Ay, este mitote del juicio de Paulina Rubio y Nicolás Colaté. Qué cosa tan fantástica. Y digo que cosa tan fantástica porque, miren, en este tipo de juicios tienes que sacar toda la evidencia, sea verdadera o falsa, porque tienes que llamar la atención del jurado y también, pues, de la jueza correspondiente, ¿no? Porque también los sentimientos, pues, ahí involucran un poquito más, ay, las emociones entre ellos. Pero bueno, Colaté señala que durante una etapa de su matrimonio con Paulina Rubio vivió violencia intrafamiliar, que Paulina Rubio se la agarraba a moquetazos y que en una de esas le rompió unas costillas. Y me encanta porque la abogada le dice, ¿y la factura del hospital? ¿Y la denuncia correspondiente? Porque no hay una evidencia médica, un rayos X, algún estudio. Y Colaté le dice, no. No hice nada, no quise levantar la denuncia, no quise ir al hospital porque no quería llamar la atención de la prensa, porque si de por sí en casa estábamos pasando un momento mal, pues imagínense que ahora sí que la prensa se enterara de esto y pues el escándalo que se iba a hacer. La cara de Paulina era impresionante. Ay, es que ese es el problema que tiene Colaté. Yo siempre se los he dicho, Colaté es un vividor mantenido. Él quiere, fíjese, él quiere que le paguen una mensualidad por cuidar al niño. Y aparte, la casa, la renta, el mandado, la escuela, el vestido y calzado del niño, las vacaciones del niño. Él quiere que le paguen todo. Ahora sí que hasta los gastos de representación que no se han pagado los últimos años de los abogados y de las empleadas de servicio social. Porque en Estados Unidos sí se maneja el servicio social, no como en otras partes. Entonces tampoco no se han pagado y todo... Todo lo tiene que pagar Paulina. Porque como el señor dice que no puede trabajar por estar cuidando al niño, ay, ahora resulta. Pero bueno, vamos a ver en qué acaba. La abogada de Paulina Rubio es muy buena. Yo sé que va a tener algo, miren, bajo la manga, que le va a quitar, ay, hasta la sonrisa a Colaté, porque él está muy confiado, pero yo estoy... No, la abogada de Paulina Rubio va a ganar. No Paulina, la abogada va a ganar. Yo soy Maravel y ahorita regreso con más espectáculos.
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0: Muy bien, ya regresamos en nuestro lunes, inicio de semana. Me da muchísimo, gusto recibir a mi querida María Marcela Mitzi Pereda, que ella tomó su taller de locución y el día de hoy viene a hacer su primer práctica, porque son tres prácticas, hoy viene a ser la primera. Mi querida Mitzi, porque todos te así te dicen, ¿no?
1: Sí, así me dicen desde la secundaria.
0: O sea que realmente Mitzi es un apellido.
1: Sí, es mi
0: apellido. Pero todo mundo
1: desde la secundaria me dice Mitzi, solo mi familia pues Marce, porque no me gusta que me digan Marcela.
0: Ajá.
1: Marce.
0: Oye, ¿y qué tal? ¿Tú feliz con tu taller de locución y hoy bien lista, ensayada y preparada para hablarnos de los beneficios de la danza folclórica en el adulto mayor?
1: Sí, Tere.
0: Pues te escuchamos, mi reina.
1: Bueno, voy a empezar por darle las gracias a Tere, que para mí es un orgullo, un honor compartir cabina con la reina de la radio.
0: ¡Ay, hermosa! Gracias, el honor es mío.
1: Entonces, iniciamos. La danza folclórica en el adulto mayor ofrece beneficios integrales, mejorando la salud física, fortalece la agudeza mental y fomenta la socialización, combatiendo la soledad y mejorando el estado de ánimo.
0: ¿Cómo no?
1: Es una actividad terapéutica que reduce el riesgo de caídas y revitaliza la identidad cultural. Bueno, beneficios físicos: prevención de caídas, mejora significativamente el equilibrio, la agilidad y la coordinación motriz, salud cardiovascular y muscular, fortalece los músculos, especialmente piernas y caderas, y mejora la circulación sanguínea. Movilidad articular: ayuda a disminuir dolores articulares, paliar la osteoporosis y mantener la flexibilidad. Control de peso: funciona como un beneficio aeróbico de bajo impacto, que ayuda a mantener el peso saludable. Beneficios mentales y sociales: la memorización de pasos, ritmo y coreografías mantiene el cerebro activo y previene el deterioro cognitivo. Estado de ánimo: reduce el estrés, la ansiedad y la depresión al fomentar la expresión emocional y la alegría a través de la música. Autoestima: aumenta la confianza y la satisfacción personal al aprender nuevas habilidades y presentarse en público. Beneficios sociales y culturales: socialización, combate la soledad y el aislamiento, promoviendo la integración grupal y el sentido de la comunidad. Identidad cultural: fortalece la conexión con las tradiciones y el patrimonio cultural. Ejemplo de danzas benéficas. Danza de los viejitos. Excelente para mejorar la agilidad y el equilibrio. Jarabe tapatío. Mejora la coordinación y la resistencia cardiovascular. La danza folclórica es una opción segura que combina el movimiento físico con la tradición, aportando alegría y bienestar integral en esta etapa de nuestra vida. ¿Cómo? Muchas gracias, público.
0: Muy bien, mi querida Mitzi. ¿Cuánto tiempo llevas en este bailando? ¿Cuánto tiempo llevas en la danza?
1: 2 años.
0: 2 años. En ESAM, ¿verdad?
1: Sí, en ESAM.
0: ¿Y cómo te sientes? Ay, yo te veo bien feliz.
1: Me siento muy feliz, contenta, porque he logrado a través del baile conectar con mi cuerpo. Porque, aquí entre nos, tengo 2 piecitos izquierdos y 0 coordinación. Así le dije al maestro. Pero él dijo, ven, lo vamos a lograr. Y sí, creo que ahí la llevo.
0: Ay, muy bien. Mitzi, pues muchísimas felicidades. Es bien bonito que andes tan activa, tan... ¿qué le dirías a los adultos mayores que nos están escuchando?
1: Que se animen. Pues no nomás a la danza folclórica, a mí me gusta, pero que salgan de sus casas, que no se queden encerrados. Cuando uno se jubila o se pensiona, lo típico es o que le dejen cuidando a los nietos o irnos al casino sí. A perder lo poquito que ganamos. Entonces yo les diría que se animen a hacer algo.
0: Claro. Algo que los ayude a seguir creciendo, ¿no? A seguir aprendiendo.
1: Sí.
0: Totalmente. Ay, pues qué bueno, mi querida Mitzi. Dicen aquí, Tere, un fuerte abrazo, feliz día. Espero te la hayas pasado muy bien en compañía de tu familia. Y como cada día paso a esta hora recogiendo a mis hijos para llevarlos a la escuela. Hoy vamos Carla y yo, dice, feliz día a las madres, a todas mis hermanas Ramírez Urquídez e hija Nayeli Esparza, y a mi mamá en el cielo en paz descanse. Ay, gracias, Betty. Saludos para ti, tu familia. Gracias por. Mira, nos van escuchando. Díganos qué tal lo hizo Mitzi. Yo sé que muy bien. Muy bien, Mitzi. Pues entonces, pues te vamos a esperar para tus siguientes prácticas y hazle un llamado a tus compañeritas de generación que se reporten. Que vengan a las prácticas.
1: Compañeras, pues es una oportunidad para que hagan algo diferente y se sientan realizadas y felices.
0: ¿Qué tal esta experiencia de la radio? ¿Siempre habías querido de alguna manera aprender, Mitzi?
1: Me gusta mucho hablar en público. Me gusta la declamación. Me gusta ser maestra de ceremonias y todas esas cosas, pero siento como que no lo hago bien. Pero sí me gusta.
0: Ya lo hiciste muy bien, muy bien. Pues felicidades, Mitzi, muchas gracias.
1: Gracias a ti, Tere. Y es un honor estar aquí.
0: Te esperamos muy, muy pronto. Muchas felicidades a Mitzi. Buen consejo, saludos, dicen aquí, ¿ya ves?
1: Ay, gracias.
0: Muy bien. Vamos con este audio de Monseli que se está reportando y nos vamos a música y vamos a regresar con Marabel.
2: Mándale saludos a mi amiga Jenny, que aquí andamos trabajando en el InDrive al 100.

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0: Ya regresé, yo soy Maribel. Continuamos con los espectáculos y fíjense que esta semana pasó un escándalo muy grande en la familia Derbez. Badir Derbez, sí, uno de los hijos de Eugenio, pues fíjense que se encuentra dentro del ojo del huracán porque está en medio de una polémica muy grande y muy seria. Según una denuncia de una modelo de Estados Unidos, norteamericana, ella realizó un video musical junto con Badir y ella asegura haber sufrido abuso sexual y tocamientos no consensuados. Esa denuncia se puso enfrente de la Fiscalía del Delito Sexual por presunto abuso ocurrido durante la grabación de este videoclip. A Badir lo entrevistó Ventaneando, yo lo vi muy tranquilo, muy seguro, como dijeron sus abogados. Esta casa donde se grabó este video musical está monitoreada 24 horas, absolutamente todos los rincones de la casa, cada cuarto. En ningún momento, como dicen los abogados, hay una imagen donde Badir se propase o por lo menos estén solos. En ninguna imagen están absolutamente solos y menos encerrados en una habitación como ella lo dice. Dice que se acerca a él, una cosa muy grosera y muy grotesca, y le empieza a hacer tocamientos no consensuados y que de esta manera, pues ahora sí que sufrió un shock y no supo qué hacer y terminó la grabación y hasta después se acordó de que, voy a poner una demanda. Oigan, pero para esto Badir asegura que esto es una trampa y es una extorsión porque quisieron arreglar el caso. Antes de poner la demanda, quisieron, oye, mira, para no poner la demanda, dame $350,000. Oh, sí, yo sé que tú los tienes. Si no, pídeselos a tu papá. Oye, con eso que dicen que Eugenio tiene los millones y millones de dólares en el banco, pues le dijeron, pues muy fácil, ¿verdad? Badir dice que es un grupo delictivo que se está encargando de estafar a personas, a famosos, con este tipo de declaraciones, porque sabemos que al final puede manchar tu imagen y ahorita que todo está muy así, pues para qué se arriesgan. Pero Badir dijo, no, yo no me voy a dejar que hagas la muchacha su denuncia y que las autoridades correspondientes tomen la decisión más correcta. Pero como les digo, yo no sé qué pruebas tiene la muchacha. Recordemos que para esto se tienen que presentar las evidencias correspondientes para procesar el caso. Entre que sí o no, en que si hay una orden de aprehensión o no, como se habían señalado en diferentes medios de comunicación, los abogados ya interpusieron un amparo para Badir, para que no se lo lleven al bote, no lleve el proceso dentro del penal tampoco, en lo que se hace la, ahora sí que, vamos a entregar las pruebas, ¿verdad? Las pruebas correspondientes de ambas partes, porque aquí los abogados, como les digo, también tienen las pruebas, la muchacha debe tener sus pruebas, pero si la muchacha nomás le veo la cara y digo, ay, qué sangrona, no me cayó bien la muchacha, yo no le creo. Sí, el muchacho pues sí es coqueto, pero no le conocemos esas mañas. Ay, no le conocemos que yo sepa esas mañas. Vamos a ver qué es lo que pasa. Y como les digo, las autoridades correspondientes van a tomar la decisión, pues sí, correspondiente. Yo soy Maribel y ahorita regreso con más espectáculos.
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2: Muy bien, regresamos. Mira, un mensajito para nuestra querida Mitzi. Dice, hola, buenas tardes, un saludo a todos, especial a Marce. O sea, Marce es Mitzi, es Marcela Mitzi. Nos encanta verla tan activa y sobre todo feliz. Abrazos de tu amiga Lupita Quijada, Mitzi. Lupita Quijada te manda muchos saludos y le encantó verte. ¿Muy bien? Perfecto. Excelente. 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Maestro Maravel, pues le seguimos, cuéntenos por favor.
3: Ya estoy de regreso, yo soy Maravel, continuamos con los espectáculos. ¿Y qué creen? Yuridia vuelve a romper un récord, bueno, sí, su propio récord, ¿verdad? Vuelve a romper un récord. ¿De qué les estoy hablando? Pues fíjense que la cantante sonorense, la que le decían la voz de un ángel, la que le decían la reina sin corona, a la que hoy le dicen la patrona, pero patrona solo hay una y es la Tere, la patrona de la radio, pero la Yuridia es la patrona del regional mexicano. Oigan, pues tuvo que agregar una segunda fecha en este estadio GNP porque en 3 días logró el sold out. Así es, en 3 días logró vender más de 65,000 boletos para el 3 de septiembre. O sea, lo peor del caso es que todavía faltan como 6 meses para esto. El concierto es en septiembre y se vendieron los boletos en 3 días. ¿Qué es lo que pasó? Pues que tuvieron que sacar otra fecha. Y esta es, claro, pues sí, junto con pegado, el 4 de septiembre. Así que no van a ser uno, sino todos los conciertos, porque muchísima gente se quedó sin boleto y estaban muy tristes. Y pues agradecieron que Yuridia tuviera, y todo, claro, ¿verdad?, todo su equipo y producción tuvieran ese detalle de agregar otra fecha. Así que, ¿qué es lo que pasa? Yuridia se acaba de convertir en la mujer mexicana en, pues sí, la primera mujer mexicana en presentarse en este recinto ante más de 65,000 personas, marcando un momento histórico en su carrera como la música mexicana. Es que lo está rompiendo y en grande, Yuridia, con esa gira que se llama Bueno, esa, la gira pasada se llamaba Para Luego Estar, ah, no, Sin Llorar se llamaba, la Para Luego Estar es la otra. Y esta nueva, que viene siendo lo mismo, pues nada más le cambiaron el nombre, se llama Las Cartas Sobre la Mesa, que de hecho ya anunciaron el concierto aquí en Mexicali y también hubo una rebatinga de preventa de boletos. Y pues también se acabaron, se los llevaron todos. Parecía pan caliente el asunto. Entonces, ¿qué es lo que va a pasar? Pues yo no sé. Vamos a tener que construirle, así como a Celine Dion, un recinto especial nomás para esta mujer, porque realmente puede ser hasta una residencia, no sabemos. ¿Se imaginan la residencia en la Plaza de Toros? ¡Ay, sería una cosa fantástica! Cada concierto con más de 50,000 personas. ¡Ay, imagínense! Yo soy Maravel y ahorita regreso con más espectáculos.
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0: 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Maestro Marabel, las últimas y nos vamos, échele.
1: Ya regresé, yo soy Marabel, continuamos con los espectáculos y pues sí, las rapiditas porque ya nos vamos. Oigan, Carla Díaz, nuestra Pinky Girl, ahora es señora. Ay, claro que sí, se casó con Danny Days. Ellos ya estaban casados por el civil. Después hicieron una ceremonia, pues, espiritual por cosas de la pandemia. Ahora, este hombre es que está bien enamorado de Carlita. Está bien enamorado de Carlita. Hizo una cosa espectacular en San Miguel de Allende. Una fiesta que duró 3 días. El ante, post y postboda. No, muchísima farándula. Muchísimos artistas, cantantes, conductores, influencers. Recordemos que Carlita Díaz tiene su programa en YouTube y que la está rompiendo. Fantástico, porque ha sabido seleccionar muy bien a los invitados que tiene y aparte, pues le pegó el programa. Nadie se imaginaba que iba a funcionar tan bien y ha tenido unos momentos tan icónicos. Bueno, antes decíamos tan icónicos en la televisión mexicana y ahora decimos tan icónicos en la internet, que van a quedar en la historia y han quedado en la historia, ya sean por las entrevistas, por los personajes que llevan o hasta confrontaciones, secretos y revelaciones que en este programa se platican. Pero bueno, regresamos al asunto. Carlita Díaz se casó en San Miguel de Allende, ahora sí, por la boda religiosa junto a su esposo. Estuvo acompañada de todas sus, obviamente, todas sus amigas de jeans. Ay, ahí se estaban haciendo un conciertazo. Perdón, no jeans, las JNS, porque después, ay, va a venir la otra Patty y va a querer, ahora sí que yo estuve en la boda. No, mijita, tú no estabas incluida. Pero pues sí, estaban haciendo un conciertazo y estaban todos los 90s pop tours, estaban cantantes, como les digo, una cosa que toda la celebridad mexicana estuvo ahí presente. Recordemos que Carlita se dejó el grupo de JNS para iniciar su proceso para, ay, pues el tratamiento correspondiente para, ay, ser mamá y que todavía lo sigue intentando, no pierde la esperanza. Así que muchísimas felicidades a nuestra Carlita y a su esposo. Y la boda estuvo preciosa, no hay otra palabra. Preciosa la boda. Y ella se miraba radiante, feliz, emocionada. Bueno, y por otro lado, mentiras. Sí, todavía seguimos hablando de mentiras. Mentiras All Star va a llegar a Los Ángeles, ¿se imaginan? Así es, se va a presentar en uno de los recintos más importantes de Los Ángeles. ¿Y qué creen? Pues va a ser el multiverso otra vez. ¿Y qué creen? All Star. Y sí, es para el mes de septiembre de este año y va a contar con la presencia de Belinda. Claro, no puede faltar nuestra Belinda. Y pues, ¿quién más? Mariana Treviño. Ay, yo sigo esperando un día que me hagan un concierto con todo el elenco completo de Mentiras, la serie, ya sea en un All Star o en un multiverso, pero mientras van a estar en Los Ángeles en el mes de septiembre, van a contar, pues va a estar Paola Gómez, Lorena Virgau, las de Mentitrax también, porque va a ser un concierto impresionante como el que vimos el Zapato Volador a... Así, pero en dólares, porque nuestra Belinda, ¿qué creen? Ya se mandó hasta hacer el nuevo vestuario. Ay, es que hay presupuesto, hay dinero, hay mucho dólar, porque este multiverso que se va a presentar en Los Ángeles, dicen que vaya a ser uno de los mejores conciertos que ha tenido este... Ay, pues, ¿ahora qué es? Obra de teatro, musical, serie... La más vista en México. Yo soy Marabel, como todos los lunes, te mando un beso en el tesoro. Cuídate mucho y yo te escucho la próxima semana. Adiós.

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Ay, pues ya nos vamos porque ya son las 2 de la tarde. Ya son las 2 de la tarde. Nada más que rápidamente les platico cómo les fue con la tembladera. ¿Cómo les fue con la tembladera que tuvimos de aquí de con epicentro de Broley el fin de semana? Tú dices, capitana, que nomás sentiste uno que pensabas que era el. Pensabas que era tu perro, ¿verdad? Pues miren, rápidamente comparto esta actualización que hace la página de Radio Patrulla. Dice que van más de 300 sacudidas de tierra en Broley, con un sismo leve de 1.3 grados en la escala de Richter el 9 de mayo a las 4.18 hasta el 11 de mayo a las 11.17 de la misma intensidad y escala. El Instituto Tecnológico de California ha registrado más de 400 movimientos telúricos en la zona de Broley, California. De estos 20 fueron de 20 fueron de 3 grados o más. En la escala de Richter, de los más sensibles fueron el de 4.7 de los primeros minutos del domingo 10 y el de 4.5 a las 8 y media de la noche del sábado 9. Ese mismo sábado otro de 4 a las 8 y otro de 4.4 a las 7.22 de ese mismo día. La tembladera de Broly. Bueno, ya lo sabemos. Es la falla de San Andrés. Estamos en zona sísmica y hay que estar siempre prevenidos. 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Gracias a todos nuestros patrocinadores, colaboradores y Capitana Itza en los controles. Se quedan con el túnel del tiempo. Gracias, los quiero.

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Hola, ¿cómo están? Muy buenas tardes, bienvenidos a este lunes 11 de mayo. Ay, pues empezando la semana y pues con ya empezando yo creo que oficialmente el calor también. Así que pues esperemos que se encuentren muy bien, que las que son mamás pues las hayan festejado, que no hayan hecho corajes, que no las hayan puesto a trabajar mucho y sobre todo pues que se le hayan pasado muy bonito, ¿verdad? Ya sea con sus hijos, sus nietos, con sus mamis. Y bueno, vamos a iniciar nuestro programa. Esto es el Túnel del Tiempo. Nos sintonizas a través de Globo 101.9. Ya está Itz en los controles, ya anda mi comadre por acá y yo, la rana, te vamos a acompañar hasta las 4 de la tarde hoy, que te digo, pues tenemos las secciones de Beauty Tips, tenemos más adelante Túnel Trend, tenemos también Túnel Eat con seguramente una receta fácil y muy rica. Y pues ya estamos listísimas para iniciar nuestro programa con las efemérides, porque hoy es 11 de mayo y un día como hoy se funda la Real Casa de Moneda en México, esto en 1734, institución que actualmente alberga el Museo de las Culturas. También un día como hoy, pero del año 1962, un sismo de magnitud 7.0 ocurre cerca de Acapulco, generando un pequeño tsunami y daños en la zona. También un día como hoy, pero de 1981, fallece el famoso músico jamaicano y figura del reggae Bob Marley. También un día como hoy, pero del año 1904, nacía el pintor Salvador Dalí. Y estas son las efemérides y ya pues el viernes creo que no van a tener clase tampoco los engendros porque va a ser el día del maestro. Así que pues queremos empezar esta semana platicando de los apodos de tus maestros. Ándale, algún apodo que dices, híjole, pues yo me acuerdo tal maestro le decíamos de tal manera o... a lo mejor tú ya desde que entraste a la escuela el maestro ya tenía ese apodo por X o Y y hasta a lo mejor él lo sabía, así que participa, coméntanos algún apodo de algún maestro, ya sea de la primaria, de la secundaria, de la prepa o hasta de la universidad que recuerdes. Ese es el tema el día de hoy, que es lunes, y ay, ya me están llegando por acá, ahorita lo vamos a comentar y vamos a continuar con más música aquí en el Túnel del Tiempo.

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0: Ay, pues estamos de vuelta en esto que es el túnel del tiempo, platicando de
1: los apodos de los maestros, porque el viernes es el día del maestro y toda la semana vamos a estar platicando de los maestros en general, cómo eran antes, cómo son ahora, de algún maestro que recuerdes, pero el día de hoy el tema es apodos de maestros. Y ya tenemos comentarios por acá, nos dicen, ah, yo tenía una maestra que le decían la Feto, y yo tan fea estaba, dije, no, ya me ha contestado. Y también, que estaba muy fellita y que estaba muy pequeñita, entonces que le decían la Feto.
0: Muy fellita.
1: Dice, tengo varios, dice, a esa maestra nosotros le pusimos así. Pero tengo varios que ya estaban los apodos cuando nosotros llegamos a la escuela, como la Peggy, el Oso Yogi, ay, ¿qué tal? Oye, el otro día estaba viendo, y a ti sí te tocó, comadre, a mi hija también le tocó en la secundaria, el Chicali, que era el prefecto de una escuela que todavía existe, el Salva, pues. Y
0: me caía tan gordo.
1: Me salió hace poco que le hicieron su ceremonia porque ya se retiró,
0: ajá.
1: Oye, pero él de verdad que le tocó a generaciones y generaciones, no te digo que hasta mi hija le tocó en la secundaria. Y lo que sí es que, bueno, según yo sí se parecía al Chical y a los dibujitos estos animados. Y por eso le decían así, pero creo que también tenía otro apodo. Después me dijo mi hija que también le decían de otra manera.
0: Ah, pues a lo mejor ya las otras generaciones, como las de tu hija, ya le pusieron otro apodo, porque en la mía era el Chicali. Y era, o sea,
1: temido y odiado.
0: He temido. Yo le temía y lo odiaba, literal. O sea, a mí no me caía bien. Nunca me dio clases, ¿eh? O sea, porque otros podrán decir, ay, no, era muy buen maestro. Yo la verdad no sé, nunca me dio clases. Pero, por ejemplo, a mí me tocó que cuando yo estaba en la secundaria, no te dejaban ir a la prepa, a la cafetería. Y la verdad, la cafetería de la prepa estaba muy bien.
1: Era donde vendían las tortas de carne asadas.
0: Tortas súper ricas. Y nosotros en la secundaria, pues teníamos una tiendilla ahí, X, bien chiquita, que veían unos tacos de carne asada que estaban más o menos. Pero no era la misma variedad que tú, lo que encontrabas en la. Pues la otra era una cafetería. Entonces, si querías irte a comprar una torta. O sea, te ponían reporte como si te la estuvieras pinteando, ¿haz de cuenta? Y lo que separaba la secundaria de la prepa era como un estacionamiento.
1: La puerta, ¿no?
0: Pues una reja, y luego había un estacionamiento, y luego estaba la prepa. Era la misma escuela, pero pues no. Entonces este señor era el encargado de andar vigilando, y pues donde te agarrara, pobre de ti. No, se tenía que andar uno escondiendo entre los carros y todo, era como una torta. No manches.
1: Que según yo empezó de maestro, te digo, y luego ya nada más se quedó de prefecto, porque a mi hija ya nomás le tocó de prefecto. Siempre estaba en la puerta de la entrada, cuando llegaban y cuando salían. Y bueno, me imagino que también ahí andaba viendo, pues que no se le fueran a escapar de pinta los chamacos y todo. Y tenemos más comentarios. Nos dicen que tenían un maestro que le decían el frijolito por chaparro y prieto. Y bueno, de eso vamos a estar hablando el día de hoy para que participes y nos comentes en el WhatsApp 686-201-8971. También nos puedes decir alguna vialidad que esté cerrada. Oye, ya tienen como 2 semanas que la avenida Madero, como a la altura del canal 66, está reducida a 2 carriles y luego en la cuadra que sigue a 1 carril porque están reencarpetando.
0: Ah, sí, ya me tocó.
1: Ay, no, pero, o sea, hoy me tocó pasar como a las 9 de la mañana. No era un caos vial porque pues esa hora hay mucho movimiento.
0: Fíjate que a mí no me ha tocado que se haga de un carril, porque haz de cuenta, donde el otro día que tuve cita con la doctora y que ya tiene su consultorio ahí en la Madero. Exactamente donde está el consultorio, era en la parte que habían quitado ya la de esta, y estaban poniendo lo negro. No, pero ya habían puesto lo negro. Y pues digamos que ese carril, pero no estaba habilitado que anduviera todo el mundo, pero más que nada porque estaba gacho, o sea, circular por ahí. Pero era el único, o sea, los otros sí estaban abiertos.
1: Te digo, es que hay dos. Y pero en la si juega hay... de enfrente nomás hay un. Entonces, no. Entonces también si quieres paciencia. Reportar alguna vialidad que está cerrada o que ya chocaron, que pues no falta nunca, lo puedes hacer a este mismo medio. Y bueno, vamos a continuar con la sección de Beauty Tips.
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0: Oye, pues fíjate, hoy vamos a hablar de las máscaras con luz LED. Hola, ya ves que hay unas, sí, pues como unas máscaras que a lo mejor tú también las has visto en anuncios y eso. Si son buenas o no, si sí vale la pena invertir en ellas o no. Y bueno, estas máscaras de luz LED son herramientas eficaces para el cuidado de la piel porque utilizan fotobiomodulación y este proceso emplea distintas longitudes de onda, o sea, distintos colores que penetran en diversas capas de la piel para activar procesos biológicos naturales como la regeneración celular y la producción de energía ATP sin causar quemaduras ni dolor. Y bueno, sus principales beneficios dependen del color de la luz que vas a elegir. La roja es la más popular para el antienvejecimiento, estimula la producción de colágeno y elastina, lo que ayuda a reducir las líneas de expresión, las arrugas y también mejora la firmeza de la piel. Está la luz azul, que tiene propiedades bacterianas ideales para tratar el acné, actúa eliminando la bacteria Cutibacterium acnes, reduciendo la inflamación de los brotes. Está la luz verde, que ayuda a equilibrar el tono de la piel. Efectos calmantes, si es que tienes algún tipo de rojez en la piel. Está la luz amarilla, ¿sí nos escuchamos? A ver que nos reporten.
1: Creo que se salió del aire tantito.
0: ¿Sí? Bueno, voy a seguir. Esta es la luz amarilla que mejora la circulación sanguínea y el drenaje linfático y es excelente para revitalizar las pieles opacas y reducir la hinchazón. La luz morada combina los beneficios de la luz roja y la luz azul, siendo ideal para tratar el acné y las cicatrices del mismo. Los puntos claves para su efectividad. La constancia. Bueno, hemos dicho que cualquier cosa que utilices, ya sea una mascarilla, ya sea una crema, ya sea estas máscaras, pues obviamente la constancia es lo que te va a hacer que realmente funcionen. Se recomienda usarlas de 3 a 5 veces por semana en sesiones de 10 a 30 minutos. La seguridad. Bueno, son tratamientos no invasivos y seguros para la mayoría, aunque se recomienda que no la utilices si estás embarazada o si padeces de alguna afección como epilepsia o lupus. Y puede aplicarse después de tu limpieza facial para mejorar la absorción de productos posteriores. Así que ya sabes, sí son recomendables, pero si tú padeces de alguna enfermedad como lupus, pues mejor ni lo intentes. Y si estás embarazada, mejor espérate a que ya tengas tu bebé para que puedas utilizarla.
1: Perfecto, y bueno, ¿qué te parece si nos vamos con más música aquí en el Túnel del Tiempo y ahorita regresamos?

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4: Continuamos acá en el túnel del tiempo. Como ya este viernes va a ser el Día del Maestro, pues va toda esta semana vamos a estar hablando de ellos. Y hoy vamos a estar acordándonos de los apodos que tenían nuestros maestros. Fíjate que yo tenía un maestro que me daba matemáticas en secundaria y le decíamos Nalgarito porque tiene unas pompis, no hombre.
5: Nalgarito.
4: Pero acá.
5: Pero bien, tenía el apellido, tenía algo no, que ver, o sea.
4: Pues, Nalgarito por, no, yo ya lo conocí como ay el Nalgarito. Y ya lo volteé a saber si está bien reportado. O sea, estaba delgado, pero unas pompis.
5: ¿Qué tal, Oye, yo creo que el maestro, el más famoso, bueno, en México de todos los tiempos, el profesor Jirafales también.
4: Ah, pues.
5: Alias el maestro Longaniza, cuando le, ya ves que cuando estaban hablando y que cállese, que se callaban todos y el chavo. Sí, como el maestro
4: a
5: Longaniza.
4: A ver, el Jirafales lo entiendo perfecto, pero ¿por qué le decían Longaniza?
5: Pues también por flaco y largo, ah, porque la longaniza es así como
4: la
5: un
4: longaniza
5: chorizo.
4: Es el chorizo, ¿verdad?
5: Es como un chorizo. Okay. Entonces, pues así también le decían. Oye, tengo un audio, vamos a ver.
6: Chicas, muy buenas tardes. Me van a disculpar porque ando muy, muy, muy agripado. Rápidamente, sí, no sé si algunos se vayan a acordar de esa época. En la prepa Mexicali, muy famosos, el Tigre de daba matemáticas y el Invasor, él era de química. Algunos, como les digo, se van a recordar en aquellos años 72, 74. Perdón. Y y ellos fueron, pues no sé, un día pregunté yo, pues el Tigre, ¿por qué? Porque todo el tiempo andaba con las mismas garras, ¿no? Y el Químico, pues el Invasor, pues en una mano, parece que a la izquierda tenía un, pues como que tuvo un accidente, ¿no? Entonces, ahí están, esos dos maestros fueron muy famosos ahí en la prepa Mexicali. Gracias, adiós.
4: A ver, le entendí perfecto porque era el Tigre, pero no le entendí porque el Invasor. Digo, tuvo un accidente y tenía algo en la mano, pero ¿qué tiene que ver con el Invasor?
5: Pues no sé, a ver qué no sé.
4: Ay, sí, explícame, ese no le entendí. Fíjate, yo también tenía un maestro de inglés en la secundaria que tenía como que la cara, o sea, como trompudo raro, entonces le decían el horse. Porque hasta en inglés, aparte, no puede ser el caballo, el horse, porque daba inglés.
5: ¿Qué tal? Oye, no, pues tú te has de acordar de un maestro que teníamos, que era de qué, no recuerdo la materia que nos daba en la prepa, que le decían el nicho, que ya falleció.
4: Química, daba, ah, no, matemáticas, ¿no?
5: No, daba como ciencias naturales, pero en ya a nivel prepa. Porque biología, nos daba biología.
4: Ah, creo que sí.
5: En la prepa. Y según yo, de hecho, me resultó extraño cuando pusieron en la prepa en la que íbamos, sacaron la esquela, dando a conocer su fallecimiento, y ponían el nombre completo, y pues no, todo, yo creo que muchos lo conocimos en esa prepa como el Nicho.

0: siempre me acuerdo una camisa de cuadros. Una camisa de cuadros y botas vaqueras. Entonces, pues era el vaquero. Y el vaquero y el vaquero. Y si no había, o sea, yo creo que porque no le dejaban llevar sombrero, pues si no, yo creo que se hubiera llevado sombrero también. Pero pues todos los días era así, era su atuendo de vaquero. Y hasta hace poco Elda se lo encontró en una tienda en la de la W del otro lado, se tomó una foto con él.
1: Con su camisa.
0: Con su atuendo. Cuadros. Por eso lo reconocí, porque dijo, ay, miren, a ver si alguien se acuerda
1: ya
0: de él.
1: Ya en otros tiempos le podían haber dicho el Woody.
0: Sí, y yo así que, ay, es el maestro, no me acuerdo cómo se llama, pero pues sí le pusieron, es el vaquero. Y bueno, de eso estamos platicando el día de hoy también. Nos comentan, buenas tardes, chicas, los que estuvimos en la preparatoria Mexicali 2, se han de acordar muy bien del maestro de química, que le decíamos Hitler, porque era, súper estricto.
1: Ay, yo bien perrucho, dije.
0: Así que tú también sigue participando y coméntanos algo referente del tema del día de hoy, que es nada más y nada menos que apodos de los maestros. Y
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8: Ay, ay, ay. Pues estamos de vuelta acá en el túnel del tiempo platicando de los apodos de los maestros. Cuéntanos cuáles serán los apodos de tus maestros. O pues ni modo, si tú eres maestro, si te ha tocado que te pusieran un apodo. ¿Y cómo te dicen? Porque yo creo que sí se han de enterar, ¿no?
9: Pues a lo mejor sí, pero en algunos casos a lo mejor ya también mucho tiempo después, o sea, ya llevan años con el apodo, así que pues participa con nosotros. Estaba viendo, fíjate, hace un momento que se tronó un transformador. Mire, yo digo, todavía no llega el calor como siempre. Y ya están tronando los transformadores aquí, ya en el transcurso del programa, ya 2 veces se fue la luz, ay, no sé qué nos espera. Y pone, no transiten por Lázaro Cárdenas, no hay luz desde subiendo del

0: Puente Pando hasta donde estaba el restaurante de comida china, La Misión. Está terrible el tráfico ya que tronó un transformador que se encuentra en el camellón central. ¿Qué tal? Oye, y también, ay, este sí, dice, hola chicas, en mi secu había un maestro de deportes que tenía prótesis en una pierna y caminaba así como chuequito. Así ya ves, como que si estuviera, como si tuviera una pierna más corta que la otra, y le decían el dólar porque subía y bajaba. Ah.
1: Pues está bueno, la
0: dice,
1: neta.
0: En ese tiempo era gracioso, pero ya no. Pues no, pues, digo, cuando uno es chamaco, ay, te vale coche y andas.
1: Pues sigue siendo gracioso, nomás que ahora ya la gente no aguanta, la neta. Ajá, ya, además, ya en teoría, la verdad, pues los apodos, por ejemplo, sobre todo los maestros, ellos no se enteran. Es entre la curada, es entre los alumnos.
0: Pues, pero como lo acabas de decir, hay unos que sí se enteran. Y también nos comentan que el ISSSTE está sin servicios. ¿Por qué? ¿Porque no hay luz? ¿O por qué? ¿Qué sucedió? Tenemos audios.
2: Pues yo te tengo el lugar ideal.
3: Buenas tardes, un reporte vial. Semáforo en la Lázaro Cárdenas y donde está la Cruz Roja no sirve. Tráfico muy lento. Dirección oeste-este. En el local 1.
1: Ay, qué ignorante soy, pero a mí me dicen dirección oeste-este, no sé.
0: ¿Para pues qué, acá para dónde? El reporte decía que era viniendo de Nuevo Mexicali hacia, como hacia acá, pues. También hay otro audio.
4: Hola, hermosas. Saludándoles, Jorge. Espero que se encuentren muy bien y que la hayan pasado muy, muy bien este fin de semana con el 10 de mayo. Oigan, y yo me acuerdo mucho de un maestro que tuve en la preparatoria. Le decíamos el Buki porque hagan de cuenta que estaba el Buki dándonos clase. Pero lo que más me llamaba la atención de ese profesor es que, fíjense, escribía en el pizarrón, escribía con la mano derecha y obviamente los del lado derecho le ponían o veían todo tal cual escribía y me dio contabilidad. Y les preguntaba, ¿le entendieron? No, pues que sí. Y de este lado, no. Y se agarraba con la izquierda, borraba todo en la pizarra. Y con la izquierda se agarraba y volvía a explicar todo, ahora los del lado izquierdo. Entonces, por esas dos cosas me llamó mucho la atención ese profe, la verdad, mis respetos, ¿eh? Saludos, hermosas. Bye.
1: O sea, literal era mi diestro, con las dos manos podía escribir perfectamente. Oye, pues sí, súper, súper bien, mis respetos.
0: Oigan, y ya nos están diciendo que... Ah, ok, sí. El ISSSTE informa que derivado de la falla registrada en el transformador eléctrico del Hospital General 5 de diciembre, se activó el protocolo estatal de hospital seguro y de forma coordinada se trabaja en el restablecimiento del suministro eléctrico, pero que únicamente se va a brindar atención a las consultas urgentes, expedición de incapacidades y transcripción de incapacidades. Y lo demás, o sea, consultas programadas y todo, ya, pues que suspendidas. ¿Qué tal?
1: Pues qué bueno que avisen que está suspendido.
0: Ah, y dicen que el problema en Lázaro Cárdenas, o sea, el transformador afecta ambos sentidos. O sea, del restaurante, donde era el restaurante de la comida china, el de La Misión, para allá hasta el Puente Pando y de regreso también nos sirven los semáforos. Entonces hay un despapalle.
1: Fíjate, yo lo que diría ahí, pues que manden a algunos agentes para que coordinen el tránsito. Sí, ¿estás de acuerdo?
0: Porque todos tenemos prisa, pero pues se avientan todos y no dejan, o sea.
1: Sí, luego va a haber accidentes.
0: Ay, no dejan que todos circulen como deben de ser. Y bueno, ¿qué te parece si nos vamos con la sección de Tunnel Trend?
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0: Oye, y fíjate que pues Vadir Derbez se encuentra en el ojo del huracán, digo, no por algo bueno, sino porque una joven de origen estadounidense lo demandó ante la Fiscalía de Investigación de Delitos Sexuales de la Ciudad de México. Esta demanda es desde abril, pero se hizo pública el 6 de mayo, o sea, la semana pasada, por presunto abuso sexual. Y pues Badir subió un video la semana pasada también diciendo que esta denuncia es falsa y que de hecho que él sí conoce a la chica, que sí pues tuvieron sus que veres, pero pues fue de común acuerdo que ella es mayor de edad y que ella le empezó a pedir dinero y que le dijo como que, ay, si no me das dinero, pues yo voy a decir que tú abusaste de mí, ¿no? Entonces dice que él obviamente pues no cayó en ese juego y dijo también que por ahora no va a retomar sus actividades aquí en el país, ya que desde hace años vive en Estados Unidos, aunque gran parte de su trabajo se desarrolla aquí. Dice que en lo que pues prepara su defensa legal, porque pues si llega a México, pues lo más probable es que pues en lo que averiguan, pues lo aprenda, ¿no? Y dice que la modelo dice que el actor ingresó al camerino, que estaban grabando un video y que al verla sentada en el suelo por falta de sillas, la tomó de la mano y la llevó a su propio camerino, en donde cuando se quedaron solos, pues que ahí pasó lo que pasó, pero que ella no quería. Pero bueno, ¿verdad? Entonces, dice que se siente tranquilo, que tiene su conciencia en paz y que además toda su familia lo está apoyando. Y fíjate también que el día de ayer se llevó a cabo la final de Juego de Voces 2026 y el grupo integrado por Ernesto Alessio, Isabel Ascuray, Raúl Roma, Alex Fernández y Walo Silva se llevó la victoria en la tercera temporada de este popular reality de Univisión, cerrando ya esta emisión. También, fíjate, yo no sabía que pues que Britney Spears estuvo 3 semanas sin hacer presencia en redes sociales y que esto se debió a que estuvo en un centro de rehabilitación de salud mental, o sea, no de drogas, ni de alcohol, ni de nada, pero que sigue teniendo problemas de ansiedad. La Britney, ya ves que pues sí, siempre subía videos como muy raros, ¿no? Y así con el maquillaje todo corrido y pues bailando, y ya ves que en uno hasta con unas espadas ahí, con un cuchillo, no sé qué era, que pues ya dijeron como que no, pues ya, o sea, no está
1: esa
0: bien.
1: Esa onda no va.
0: Esa onda no va. Entonces, ayer 10 de mayo compartió una fotografía de una pequeña serpiente que vio mientras estaba de paseos con sus hijos Sean Preston y Jaden James, en la cual se vio reflejada, pues, como escribió, esa especie es habitualmente asociada con la transformación y evolución, proceso en el cual hoy día se siente identificada. Y esto fue en alusión a los días que estuvo en rehabilitación. Pues dijo que ha conocido enseñanzas que este episodio le ha traído a su vida, por lo que aseguró que su condena de 12 meses en libertad condicional, es que ya ves que también la encontraron hace ya algún tiempo alcoholizada y pues ya le dictaron sentencia, 12 meses en libertad condicional, y dijo que eso para ella ya no era un castigo, sino una bendición disfrazada. Ay, pues esperemos que sí, que ya algo bueno pase, porque pues sí se ve, mira, desde que se rapó, desde su mental breakdown, o como dicen, la crisis que le dio, que fue pues mundialmente conocida, porque pues hasta se rapó y todo, como que no ha levantado bien con presión otra vez. Y la verdad es que, digo, si canta o no canta, wow, la verdad es que era una muy buena showwoman, o sea, hace muy buen espectáculo y tuvo su muy buena época, entonces pues que retome su carrera ya, para que pueda ver bien a sus hijos y sobre todo pues para que ella también esté bien. Y aquí también pues se resalta la importancia de la salud mental, no solamente de la salud física, y esto fue lo que se ha comentado en el mundo del espectáculo. Lo escuchaste en Tunnel Trend y nos vamos con más música.

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2: Ay, pues continuamos acá en el túnel del tiempo hablando de los maestros, de los apodos de los maestros. Cuéntanos cuáles eran los apodos de tus maestros. Fíjate que también en la secundaria tenía a mí nunca me dio, creo que sí me dio, que daba química, y pobrecita porque tenía el cutis, o sea, tenía como muchas cicatrices de acné, entonces le decían la vodka, y yo un día pregunté, ¿por qué vodka? Porque este eche puro grano, y yo, ay, qué ojetes.
3: El vodka lo hacen con granos de algún cereal. Sí.
2: Pues te digo, yo ya llegué, ya le decían así.
3: Yo cuando escuché el apodo, dije, ¿qué tienen que ver los granos? Y ya me dijeron, es que el vodka se hace con, ahorita te voy a decir con granos de qué exactamente. Y bueno, también comentan, en mi prepa había un maestro que tenía una pierna que no tenía movimiento y le decían el inmortal porque nunca iba a estirar la pata. Se pasaron de lanzas, ¿eh? Ay, no, a ver, tenemos un audio y creo que es con referencia al tráfico.
4: Boulevard Carranza y Lázaro Cárdenas, fila. Mucha pila de carros, no hay semáforos. Y en cuestión de los tránsitos, no existen en esos momentos cuando uno los ocupa. Saludos.
3: Ay, no, Mira, ya vi. El vodka está hecho a base de granos de trigo y de centeno. Así que, pues por eso le decían la vodka. Pero sí, oye, pues sí, qué cultos, porque pues en la prepa uno, pues, ¿qué vas a
2: no,
3: ver?
2: No, la secundaria.
3: Nada más, todavía mérito tienen. Oye, y bueno, estamos platicando de los apodos de los maestros. Si tienes algo que aportar, a lo mejor dices, no, pues de mí no, pero mi esposo ya me platicó de un maestro que tenía, o yo soy maestra y después me enteré que me decían de X o de tal manera. Participa con nosotros y también, pues como es lunes y yo sé que muchas ya andan pensando, ay, ¿ahora qué voy a hacer de comer? Ya no se me ocurre nada, vámonos con Tuneli.
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2: Oye, pues hoy les voy a dar la receta para que hagan crema de cilantro. Necesitan media cebolla fileteada, un diente de ajo pelado y picado, una taza de hojas de cilantro desinfectado, un paquete de queso crema a temperatura ambiente, que son 190 gramos, una lata de leche evaporada, 3 tazas de agua, una cucharada de consomé de pollo en polvo, una cucharada de mantequilla y ya si quieres, para adornar la crema, unos crutones. ¿Cómo le vamos a hacer? Vamos a licuar la cebolla con el ajo, el cilantro, el queso crema, la leche evaporada, el agua y el consomé de pollo. Calienta la mantequilla y agrega la preparación anterior. Cocina a medio fuego sin dejar de mover hasta que comience a hervir y luego ya bajas lo pones en fuego bajo. Cocina unos minutos más hasta que espese ligeramente. Y ya está tu crema de cilantro. Sirve al momento y la acompañas con los crutones. Así de facilita.
3: Y además, digo, a mí me encanta el aderezo para ensaladas de cilantro. La sopa también va a estar buena.
2: Sí, la crema va a estar muy rica. Entonces, pues así de fácil es hacer esta crema de cilantro. Si quieres que te compartamos la receta, solo solicítala al 686-201-8971.
3: Vámonos con más música y ahorita regresamos.

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0: Ay, pues seguimos acá en el túnel del tiempo platicando sobre los apodos de los maestros. Oye, en la prepa me acuerdo que le decían el sapo era en la prepa,
1: ¿eh? Sí.
0: Ah, el sapo. Y luego, ¿qué más teníamos en la prepa?
1: Porque si estaba así, gordito, chaparrito, sí, y tenía unos
0: ojos. Pobrecito, sí parecía sapito. ¿Qué más? ¿A quién más le decían apodo?
1: Pues al Apacho, pero era su apellido.
0: No, pues ella no sí era, se apellida.
1: No era tanto apodo. Te digo, estaba el Nicho, estaba, pues el Chava, pero pues ese profesor se llama Salvador también, entonces no era tampoco como un apodo.
0: No, te digo, yo creo que yo me tocó más apodos en la secundaria que en la carrera. Digo, que en la prepa.
1: Pues sí. A mí también, de hecho, en la secundaria tenía más maestros con apodos. A ver, tenemos audio.
2: Chicas, acá también, buenas tardes. En Lázaro Cárdenas y Periférico no hay semáforos, no hay publicidad de tránsito y hay un caos vial increíble. Ahorita les mando una anécdota de todos los apodos de mis maestros en secundaria. Ahora sí va la anécdota de mi secundaria. Era todo un repertorio. Estaba la Chola, estaba Splinter, estaba la Barbie, Splinter. Estaba el Ceja, porque era su apellido, la abuelita de Batman, y así teníamos muchos personajes en la secundaria 88 y en los 90. Saludos a todos, gracias.
0: La abuelita de Batman, ¿qué tal?
1: ¿Qué tal? Me encantó ese apodo. Oye, dice, están preguntando, más bien están pidiendo la receta de la crema de cilantro. Dice, porque me fascina el cilantro.
0: Ahorita
1: también. Hola, chicas, cuando estaba en la prepa fue en el 92, había un profesor que le decían el oso. Era un señor ya cuarentón, peludo de las patillas y casi no se rasuraba. Una vez andaban los compañeros con un vaso con soda y le ofrecieron y ya no se la quisieron tomar y andaban dándole a los demás para hacerles la broma por el asco que nos daba que él le hubiera tomado. Afortunadamente nadie le tomó. Pues sí, pero pues, digo, no está enfermo de nada.
0: No. Ay, no vayamos a tomar porque nos van a salir muchos bellos como él, ¿o qué?
1: Pues sí. Oye, en la universidad me cambié de la tarde a la mañana y me dijeron, pues para cambiarte y que ya te hagan todo tu trámite, tienes que ir con el profe Rolón. Dice, y que llego y pregunto yo en su oficina, vengo con el profe Rolón. Dice, nomás se me quedaron viendo con una cara. Dice, yo pensé que era su apellido, pero no, era Calvo y le pusieron como la bolita de los desodorantes Rolón. Ya ves, pues que tienen una bolita y pues así le decían. Dice, me moría de la pena. También nos están pidiendo.
0: Ya ves que había un cirujano plástico muy famoso que así se apellidaba.
1: Sí. Hola, chicas, yo iba en la secundaria 4 y tenía un profesor de matemáticas que siempre pensé que le decían Churape porque era morenito, flaco y siempre olía cigarro. Pero un día, revisando mi boleta, me di cuenta que se llamaba Juvenal Churape. Ja, ja, ja, eso fue hace más de 30 años. Churape, nunca había escuchado
0: yo
1: ese apellido. A ver, otro audio.
2: Ahí les va, la abuelita de Batman, creo que porque traía un carro que parecía el Batimóvil y como la señora ya estaba grande, entonces decían que era la abuelita de Batman que llevaba el Batimóvil a la secundaria.
1: Pues mira, sí tiene sentido. Imagínate, ahí viene la abuelita de Batman, acá la musiquita y todo, ¿no? Ay. Bueno, vámonos con más música en lo que mandamos por acá la receta de la crema de cilantro. También todavía tienes oportunidad de mandarnos tus anécdotas. El tema el día de hoy, apodos de mis maestros.

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5: De vuelta acá en el túnel del tiempo, platicando sobre los apodos de los maestros. Para que si te acuerdas de cómo les decían a los maestros de tu secundaria, de tu preparatoria, de la universidad o hasta de la primaria, que bueno, en mi primaria nosotros, yo no me acuerdo que algún maestro tuviera apodo, pero bueno, a lo mejor en la tuya sí. 686-201-8971.
6: Por acá se reporta, no la hola. Sí, a mí me dio clases churape. En la primaria tuve un maestro también que tenía una varita.

0: tú, o para que manden agentes de tránsito.
1: Pues ya mucha gente reportó que no
0: por
1: hay.
0: Por eso que no hay.
1: Han brillado por su ausencia.
0: Es lo que te digo, pues que manden agentes de tránsito. Es más rápido que lleguen agentes de tránsito y que alivianen con la circulación, a lo mejor a que se restablezca la luz.
1: Pues mira, si tronó el transformador.
0: Por eso te digo.
1: Que lo arreglen. Ay, ay, ay, ay, qué cosas pasan. Oigan, y a las personas que me solicitaron la receta de la crema de cilantro, ya se las pasé. Y nos comenta la del profesor Rolón, que lo bueno es que el profe se lo tomó bien. O sea, que porque pues él oyó cuando llegó y ahí, vengo a hablar con el profesor Rolón. Que como que le dijo, pues, si yo no me llamo así, pero bueno. Qué bueno que lo tomó con filosofía. Ese es el tema el día de hoy.
0: Pues ese pues fue. Ese sí. Fue.
1: 3:54 ya es hora de despedirnos, pero no sin antes agradecerle a Itze que estuvo en los controles, a ti que si estás así en medio del caos vial, pues relájate, sobre todo miren, en estos casos, lo que contribuye a que se movilice en lo que llega, pues la llegan a auxiliar las autoridades, si es que llegan, es que hay que crear conciencia de que si no hay semáforos, no sean gandallas, o sea, es como si fuera un semáforo de disco, no, como si fuera un alto de disco. Pasa uno, luego pasa otro, luego dejen pasar a otro, y sí, va a ser lento, pero va a estar más ágil que si se avientan todos y hasta que de plano otro no se le mete y ya empiezan a circular los del otro sentido. Así que, por favor, hay que tener conciencia y hay que tener también un poquito de civismo en estos casos. Así que, pues bueno, gracias a ustedes, tengan paciencia, ojalá pronto se restablezca todo esto y ojalá no siga habiendo apagones, porque también el sábado, no sé qué día estaba viendo, que no sé qué colonias se quedaron sin luz prácticamente todo el día. Así que, pues nosotros ya nos vamos. Pero te recordamos que mañana a las 2 de la tarde tenemos de nueva cuenta una cita para seguir viajando aquí en el túnel del tiempo.
0: ¡Bye!

0: de vuelta a la actualidad. 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